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1: Bueno, 21 llegó en 8 minutos, las 9 ya de la noche, ya con 8 minutitos. Oye, saludo para Barbarita, le mando mucho cariño para ella y me pidió por acá un temita de los amigos de Loica, la Loca María, Loca María. Bueno, y como siempre, acompañándole hasta las 21:30, por acá me vieron un temita de Vicente Fernández que se llama De un rancho a otro, saludos. Y me vieron un temita de Los Reales del Valle. Paloma Blanca se llama el tema de Los Reales del Valle, ahí solicitado también a nuestro WhatsApp. Más 569-5951-0592, mis queridos auditores, acá en la ciudad de Traiguén. Y también recuerda que estamos conectados con la comuna de Galvarino. Hay saludos para quienes se van integrando en Galvarino.

Bueno, ya estaba el yacaré. Oye, nos vamos a ir al último temita musical, luego ya nos vamos a ir a la pausa. Nos vamos a conectar con la comuna de Cholchol. Ya estamos en Galvarino, estamos en Traiguén, en este lindo bloque. Y nos queda un temita de Antonio Aguilar, Por el amor a una mujer. Y luego ya nos vamos a la pausa y nos conectamos ya con Cholchol. Pasamos al bloque romántico ahí para que te quedes junto a nosotros. Recuerda que tenemos una linda programación. Estamos las 24 horas del día junto a usted con una linda programación de las 7 de la mañana y hasta las 12 de la noche. Quédese con nosotros.

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Bueno, 21 ya con 39 minutos, 9 ya de la noche, ya con 39 minutos. Y seguimos acompañándole en vivo desde la linda comuna de Traiguén, ahí para gran parte de la novena región, a través de las diferentes señales: 93.9 en la comuna de Galvarino, 91.1 en la comuna de Chulchón. Bueno, y a quienes están acá en Traiguén a través de la 101.3 en Radio Magistral FM. Recuerda que puedes programar, puedes llamarnos, puedes escribirnos, puedes ponerte en contacto con la radio. Siempre estamos en vivo las 21:39 minutos acá en la ciudad de Traiguén. 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Bueno, recuerde que estamos de 21:30 aproximadamente en este bloque hasta las 12 en vivo. Estaremos de 11 a 12 con recuerdos. También estaremos con un tema interesante como todas las noches. Y recuerda, además, ¿no es cierto? Ahí estaremos descubriendo el alma de las canciones. Ahí para que te quedes junto a nosotros, siempre estamos en vivo.

Bueno, y estamos escuchando ese tema de Pucho con Mis Deseos. 21 y algún 45 minutos. Como siempre, le mandamos un saludo a todos quienes nos siguen a través de nuestra señal online ahí en www.magistralfm.cl. Quienes están trabajando, laborando, como siempre, en turnos, quienes están en casita. ¿A quienes les encanta la música romántica? Recuerda que te puedes poner en contacto con nosotros.

0: Nosotros seguimos acompañándole como siempre, 21 ya con 52 minutos y estábamos escuchando a Camila, Yo sin tu amor. Me pidieron un tema, el tema hermoso, tema de Natalino, el tema Mírame y un temita de Sebastián Yatra con Ricky Martin, Falta Amor. Bueno, ¿usted quiere programar? ¿Usted que está en casa? ¿Usted que está trabajando, laborando? Bueno, escríbanos. Más 569-5951-0592. Si quieres solamente escuchar un tema para recordar, ahí también te puedes poner en contacto con nosotros.
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1: Bueno, 10 de la noche ya con 6 minutos, las 10 ya con 6 minutitos. Bueno, recordarte que siempre estamos en vivo hasta las 12 de la noche en este bloque, hasta las 11. Luego de 11 a 12 estamos con recuerdos. Ya, como siempre, le mandamos saludos a todos los románticos que se van integrando a esta hora de la noche. 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Bueno, 10 de la noche ya con 8 minutitos. Seguimos acompañándote.

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Bueno, 10 de la noche ya con 18 minutos. 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Llámenos, escríbanos, póngase en contacto con la radio. Luego ya vamos a estar con el tema de la noche para que te quedes junto a nosotros.

Bueno, 10 de la noche ya con 30 minutos. Bueno, y estábamos escuchando a Divino, Mi Vida. Bueno, siempre estamos acompañándole en vivo. Saludos para quienes se

Integrando en la 93.9 en la comuna de Galvarino, 91.1 en la comuna de Cholchol, bueno, y entra ahí en a través de la 101.3 en Radio Magistral FM. 45 42 57 53, o bien al más 569 59 51 05 92. Oye, vamos a ir a con un temita de Thalía y Carlos Rivera, que eso se fue solicitado por acá, y luego ya estaremos con el tema de la noche, y luego le comento el tema que tenemos para esta jornada.

Bueno, 10 de la noche ya con 35 minutos. Bueno, ahí está Thalía y Carlos Rivera con el tema Ironía. 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Bueno, siempre tenemos un tema interesante todas las noches y solicitado este tema a nuestro WhatsApp. Usted también puede solicitar algún temita si quiere participar de la programación de Radio Magistral. Puedes hacerlo acá al más 569-5951-0592, bien ahí el 452-4257-53. Bueno, a veces siempre damos segunda oportunidad en el amor, a veces pensamos que nos equivocamos y damos esa segunda oportunidad. ¿Cuántas personas nos han dado segundas oportunidades en el amor? ¿Usted ha dado esa segunda oportunidad? Cuando alguien del pasado a veces reaparece pidiendo una segunda oportunidad, a veces aparecen las dudas si dársela o no, ¿sí? Y, a lo largo de la vida, a veces cada uno de nosotros le ocurren ciertos acontecimientos que puede dar a veces un vuelco drástico y curioso a nuestra vida. En ocasiones incluso puede que decidamos eliminar todo contacto con algunas personas que hasta el momento han sido importantes en nuestras vidas. Pero con el paso del tiempo es posible que algunas reaparezcan tratando de restablecer un vínculo. Es entonces cuando podemos preguntarnos si dar segundas oportunidades, si es una buena decisión o no. Como en casi todo, la respuesta no es absoluta, depende de circunstancias, de las personas implicadas también y solo todo lo aprendizaje, no sé tú, que cada uno haya realizado durante todo el tiempo de separación. Y obviamente nos preguntamos si hay alguna clave como para poder aplicarla en este concepto donde pensamos y damos la segunda oportunidad o no. Bueno, las personas cambian, ¿sí? ¿Qué es alguna pregunta? ¿Qué opina usted? ¿Las personas cambian? Algunos dicen que no cambian nunca. Algunos dicen sí, estas personas pueden cambiar o tienen la oportunidad de cambiar. Lo primero, preguntarnos cuando empezamos a darnos cuenta de una segunda oportunidad es si esa persona habrá cambiado o no. Nadie desea volver ahí, implicarse en una situación que le produjo dolor o frustración, volver al mismo estado del que se costó mucho salir y el cual, ¿no es cierto?, a veces doloroso el momento de salir de ello. Entonces, por lo tanto, a veces nos frustramos muchísimo y que vuelva a aparecer esta persona, no sé, en nuestras vidas, es complicado. La respuesta es si las personas cambian, pero lo hacen cuando ellas así lo deciden, según las circunstancias que a veces obligan a estas personas a cambiar, no necesariamente cuando nosotros los necesitemos. Todos crecemos, todos evolucionamos, maduramos, adquirimos una conciencia mayor de las consecuencias de nuestros comportamientos. Todos en algún momento podemos optar por un cambio, pero esto ocurre en el momento en que cada uno está listo para enfrentarse a sus propias sombras. Cambiar es posible,
pero no es una tarea sencilla y requiere cierta motivación, tolerancia, incertidumbre. Por ello, el cambio ha de surgir del interior de un proceso personal. Pocas veces un cambio real vendrá motivado únicamente desde el exterior. Por lo tanto, ha de ser un cuidadoso cuando alguien irrumpa nuevamente en tu vida asegurando haber cambiado por ti, especialmente si esto sucede tras un corto periodo de tiempo. Probablemente tal transformación no haya tenido lugar y la persona únicamente esté intentando decirte lo que desea. Bajo estas premisas, es muy posible que sí pueden retomar un contacto, la situación y los conflictos a veces se vuelvan a dar. Aclarar objetivos, límites antes de dar segunda oportunidades, antes de optar por dar segunda oportunidad. Es recomendable dejar un tiempo para reflexión acerca de lo que podemos aprender de esta relación. ¿Qué fue lo que ocurrió? ¿Por qué nos separamos? ¿Qué tanto daño se hicieron? ¿No es cierto? ¿Y hasta qué punto llegaron? ¿Por qué no funcionó? ¿Qué nos enseñó esa relación? ¿Qué pasó? ¿Por qué el vínculo se terminó? ¿Qué cosas no estoy dispuesto a volver a aceptar en mi vida? Muchas cosas, mujer y hombre, que pasaron cosas terribles, tanto si se trata de una amistad como de una pareja o un familiar. De saber en qué términos desea que se den las cosas. Es imprescindible tener una conversación a veces asertiva con esta persona, dejar en claro lo que espera recibir y lo que está dispuesto a dar, si es que está dispuesto a dar una segunda oportunidad. Tienes que pensarlo mucho, meditarlo con la almohada, ver los pros y los contras. Esto ofrece una oportunidad al otro a explicar un punto de vista, a lo mejor que en alguna oportunidad no tuvieron esa oportunidad de conversarla, aceptar las condiciones, sí o no. No temas mantenerte firme en tus convicciones. No temas cerrar la puerta definitivamente a esa persona si trata de sobrepasarse del límite personal que tú has puesto. Recuerda que la única responsabilidad es contigo mismo. Además, si el otro verdaderamente ha tomado conciencia de los errores, se ha transformado, comprenderá y compartirá tu objetivo. Si tú le dices que necesitas mucho tiempo para recapacitar, para meditar, y que por favor no quieres ningún contacto, esa persona, si realmente se ha producido un cambio, te va a dejar solo o sola, te va a dejar que pienses, te va a dejar todo el tiempo que tú quieras. Puede que tras una conversación sincera llegue a la condición de que no deseas retomar el contacto con esa persona o simplemente terminar esa situación de una vez por todas. A veces te das cuenta de que simplemente están jugando nuevamente contigo. En estos casos, mantente fiel a ti mismo y a tu decisión. Dar por finalizada una relación o una amistad que ha podido ser fuerte de muchos recuerdos, bonitos recuerdos, a veces bonitos, malos recuerdos, puede ser una decisión sencilla. Sin embargo, se puede ser necesario en estos casos que no dejes que la otra persona te manipule. Con la culpa, con la compasión, con cualquier cosa. Por otro lado, en este contexto es posible ser firme sin herir a nadie, proteger tus intereses sin ser injusto o egoísta. Hablamos de ser asertivos y pensar en ti, qué te hizo daño, por qué finalizó esa relación y si decides simplemente no dar segunda oportunidad, es bien por ti. ¿Te quieres? ¿Te sientes bien como tú estás en este momento? Y eso es lo que importa. Saludos para nuestros amigos. Radio Magia.

Bueno, las 10 de la noche ya con 55 minutos y estábamos escuchando H, tu mirada en mí. Bueno, recordarte que de las 11 a las 12 estamos con recuerdos, una horita de recuerdos. Bueno, ahí para que puedas programar, puedes escribirnos acá a los estudios de la radio en la ciudad de Traiguén, el más 569-5951-0592 o bien 452-4257-53. Ahí te puedes poner en contacto con nosotros acá en los estudios de la radio en la ciudad de Traiguén y, por supuesto, siempre estamos en vivo.

0: Es la hora 23. Un minuto.
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Bueno, 11 de la noche, llego en 14 minutos. Ahí estamos escuchando a Rafael, el tema Cierro mis ojos. Pero como siempre estamos en el bloque de recuerdos. Le acompañamos hasta las 12 de la noche, le acompañamos siempre en vivo y puedes programar, puedes ponerte en contacto con la radio acá en los estudios de la radio si quieres programar. Entra ahí en 45-242-5753 o bien ahí en más 569-5951-0592. Bueno, siempre estamos en vivo. 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

Bueno, 11 de la noche ya con 24 minutos. Ahí estábamos escuchando al gran Rafael de España, el temita En carne viva. Bueno, acompañándole como siempre ya hasta las 12 de la noche. Si quieres programarlo, puedes hacer acá a los estudios de la radio en la ciudad de Trujillo. Bueno, como siempre, todas las noches descubrimos el alma de canciones. A veces escuchamos canciones, nos gustan las canciones, pero nos gusta su letra, pero la verdad, descubrimos el alma de las canciones, donde conoceremos esta historia, el sentimiento y la vida que hay detrás de cada canción. No solo su música, sino que quién la inspiró, lo que vivió, quién la escribió y por qué llegó al corazón de tanta gente. Ir más allá de la melodía para encontrar la verdad, el recuerdo, el amor o el dolor de quien hizo nacer esta canción. Y así la gente escucha con el alma. Estamos hablando de un tema, esta canción que seguramente usted la conoce, el tema ¿Y cómo es él?, de José Luis Perales. Esta canción la escribió José Luis Perales para Julio Iglesias. En un momento de su vida cuando...

y le dijo a los ejecutivos si es que estaba bien la canción para Julio Iglesias, y los ejecutivos le dijeron mágicamente que estaba muy hermosa, que estaba bien buena la canción y como es él para Julio Iglesias, pero que le quedaba mejor a él. La letra narra el dolor de alguien que descubre que la persona que ama está con otro y se pregunta quién es ese nuevo amor y cómo es él, en qué lugar se enamoró de ti, de dónde es. La letra mezcla celos, resignación, curiosidad, ese momento en el que quisiera reconstruir en tu mente cómo era el hombre que la enamoró y la terminó apartando de tu lado. Perales ha aclarado que no fue escrita para su hija. En muchos momentos de su vida le dijeron que esa canción era para su hija, y él aclaró que no fue escrita para su hija, como algunas versiones populares decían, pues en ese momento su hija mayor tenía apenas 3 años. Tampoco fue escrita para alguna expareja de José Luis Perales. Si la canción era para Julio Iglesias, en ese momento Julio Iglesias estaba pasando un momento muy crítico con su esposa, que era Isabel Presley, en ese momento, de quien Julio estaba bastante enamorado, y se separó en el año 78. Mirándote a los ojos juraría que tienes algo nuevo que contarme. Una letra hermosa que fue escrita por el momento que estaba pasando Julio Iglesias en una separación tremenda en el año 78 con su esposa en aquel tiempo, Isabel Presley. Aquí está esta hermosa canción. ¿Y cómo es él?

Son las 11 de la noche, ya con 35 minutos. Saludos para Blanquita, que me estaba comentando por acá. Dice que bueno es el bloque para saber de las canciones. Llevo 30 años escuchando esa canción y no le sabía su historia. Se refiere a José Luis Perales, su artista favorito. Me pidió un tema de José Luis Perales, el tema Cuando Vuelvas. Saludo para ella, saludo para toda la gente que le encanta la música del recuerdo. Y qué bueno que le encante el bloque, ¿cierto? Descubriendo el alma de las canciones. Qué bueno, así aprendemos, descubrimos a veces canciones muy hermosas, pero no sabemos cómo, cuándo y dónde fueron escritas y por qué. Qué bien. 11 ya con 36 minutos. Siempre estamos en vivo acá en la ciudad de Traiguén. Le mando muchos cariños para todos nuestros fieles auditores. Siempre estamos en sí en vivo, chiquillos. Las 11 ya con 36 minutos. 45-2-42-57-53. O bien ahí al más 569-59-51-05-92. 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

0: Bueno, 11 ya de la noche, ya con 54 minutos, ya prácticamente nos estamos retirando, mis queridos auditores, esperando que les haya gustado la linda programación que tenemos todas las noches, y nos vamos a juntar mañana, si Dios así lo permite, en otro programa, a eso de las 21:30 aproximadamente, ahí estamos nuevamente junto a ustedes. Saludos para quienes siguen ahí en sintonía, quédese porque tenemos una muy buena programación nocturna para quienes están en turnos, hospitales, consultorios, hogares de adultos mayores, para quienes están en casita, acompañándose de su radio magistral. Bueno, yo me retiro esperando que se mantenga en la sintonía de la radio. Bendiciones, muchísimas gracias por la tremenda sintonía.
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1: Es la hora 6:38. Es la hora 6:38.

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Bueno, 7 de la mañana con 6 minutos, 7 ya con 6 minutos. ¿Qué tal? ¿Cómo están? Muy, pero muy buenos días. Ya un placer saludarlos como siempre. 7 de la mañana con 6 minutitos ya, mis queridos auditores. Están ahí en sintonía a través de la 93.9 de la comuna de Galvarino. A través de la 91.1 en la comuna de Cholchol. Bueno, y acá en Traiguén a través de la 101.3 Radio Magistral FM. A quienes nos siguen siempre ahí a través de nuestra querida señal online desde Arica a Tierra del Fuego. Pero como siempre, primero que todo, dando gracias a Dios por un nuevo despertar, un nuevo día. Esperando que Dios nos acompañe, nos guíe, nos ilumine, nos dé fe, optimismo, esperanzas para enfrentar una nueva jornada laboral. Saludos para todos quienes están ahí en sintonía de la radio. Muchas bendiciones de parte de su radio magistral, de parte como siempre de su amigo Patito Mix Show, que le acompaña todas las mañanitas tempranito. A las 7 de la mañana le acompañamos a nuestros fieles auditores, auditoras, a quienes están en los sectores rurales, comunidades, traducciones también ahí. Muchísimas gracias por preferirnos. Como siempre tempranito, de lunes a sábado, le acompañamos a las 7 de la mañana con una linda programación. Mientras te levantas, nosotros te acompañamos.

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1: Bueno, 7 de la mañana con 11 minutos ya. Acompañándole como siempre tempranito, cuando estamos todos los días, tempranito de las 7 de la mañana, le acompañamos a nuestros fieles auditores. Para que nos llame, programe si quiere acá al 45-242-5753 o bien al más 569-5951-0592. El fono fijo, fono WhatsApp de la radio acá en la ciudad de Traiguén. Saludos para todos quienes están levantaditos ya, para las mamitas, para los niños que se van al colegio, a los furgones escolares, ahí a los tíos, a las tías. Y le mandamos saludos ahí tempranito en compañía de la radio magistral. Quienes se van a laborar tempranito, ahí les saludamos y le acompañamos tempranito. Levántate, colgando las manos. 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Levántate, levanta tus brazos. ¡Hey! Ya, vamos levantándonos arriba. Vamos que se puede, con harto ánimo, con todo el power para comenzar esta jornada. Día miércoles 7 ya de octubre.

0: 7 de la mañana con 21 minutos, 7 ya de la mañana ya con 21 minutitos. Oye, vamos a revisar el pronóstico del tiempo a esta hora de la mañana. Le vamos a echar una miradita. Oye, tenemos una temperatura grata. Tenemos 8 graditos de temperatura aproximadamente, mis queridos auditores. Pero para hoy día, 7 de octubre, 90% de probabilidades de que siga la lluvia con un 4 milímetros de agua para esta jornada. Ahora se había pronosticado más milímetros el día de ayer y no cayó tanto, en algunas comunas, pero fue relativo. Por eso siempre le digo, solamente un pronóstico, nada más. Va variando, va cambiando, por eso nosotros lo revisamos todos los días, lo actualizamos. Para mañana lo que se espera son un 80% de probabilidades, 4 milímetros de agua también para mañana. El viernes un poquito menos, 2 milímetros de agua. Va a estar con agüita en la mañana, nada más. La tarde va a tener un día parcialmente nublado con solcito. Al igual que en esta jornada va a aparecer el solcito, va a aparecer el solcito. Sí. Ya, oye, 7 de la mañana con 22 minutos. Recuerda que estamos hasta las 9 de la mañana, todas las mañanas. Mientras te levantas, mientras te vas para el trabajo, nosotros te acompañamos siempre en la mañana tempranito. A levantarse lo perezoso que ya ha llegado la madrugada. Hay que ir al colegio, niños. ¿Dónde están los niños por ahí? Niño, hay que ir al colegio. Hay que levantarse, niños. Vamos que se puede. Arriba, con harto ánimo.
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0: Esta vez el rico desayunito. Ahí la mamita le va a dar el buen desayunito para que se vaya al colegio. Le va a echar ahí un sanguchito, ¿no es cierto? Ahí en el en la mochila, ¿no es cierto? Ahí le echan Antiguamente nosotros nos echaban las mamás, chiquillos, nos echaban un pan amasado. Nos echaban un pan amasado, ahí le echaban lo que pillaban, ahí le mandaban el pan amasado.
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0: Hoy día no se hacen pan amasado, no. No, las mamás quieren hacer pan amasado. Pan de panadería no hay, cuestión, ahí nada más. Ahí. Para el sector rural podría ser ahí, pancito amasado. Y mi mamá hacía día por medio pan amasado, cabrón. Día por medio. Un pan amasado nos llevamos para el colegio todos los días. Ya, vamos levantándonos arriba que se puede. 7 de la mañana con 24 minutos, las 7 ya con 24 minutitos.
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1: Bueno, 7 de la mañana con 27. Las 7 ya de la mañana, ya con 27 minutos. Oye, saludo para todos los sectores rurales, comunidades, reducciones, para Colpi Norte. Y le mando un saludo especial a la comunidad Bartolo Petirigüene ahí para ellos. Ya voy a estar por allá, ya tengo una cantidad de invitaciones para ese sector, oye. Saludo para mi linda gente por allá, tanto que me invitan allá para allá. Saludo para la comunidad Bartolo Petirigüene. Saludo para que Chemacuida. Y le mandamos un saludo también a la Villa Quilquén. Le mando mucho cariño a la Villa Quilquén. A mis buenos auditores por allá, le mando saludos. Oye, nos vamos a ir a una pequeña pausa comercial cortita. Regresamos de inmediato y seguimos acompañándote acá en la ciudad de Traiguén. Le mando mucho saludo para toda la gente que se va integrando. Recuerden que tempranito estamos desde las 7 de la mañana todos los días. Y para que nos sintonices, 7 de la mañana con 28 minutos. Vamos a una pequeña pausa y regresamos de inmediato. Acá en Traiguén me pidieron por acá un temita de los Rancheros de Plata. Me pidieron también un tema de los Vidales. Un temita del Llanero de Ñuble, dice por acá. Los Dinos de Chile. Y un temita de los Prisioneros del Sur. El tema El Perro, el Gato y Yo, dice por acá, de los Prisioneros del Sur. Saludos. Y por acá, a ver, dice nuestro amigo Dani también, dice, de la banda tropical, ¿dónde estará mi primavera? Dice. Saludos para la Mari y los Masters. Por acá lloviendo, dice por acá, a Cántaros. Saludos para él, saludos para Ercilla. Está lloviendo por allá, igual que acá en Traiguén, a la antigüita, y de arriba para abajo está lloviendo. Dice. Saludos para él. Ya, nos vamos a la pausa, volvemos.
2: Es la hora 7:29 minutos.

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Ahí estaban los prisioneros del sur. Con ese temita, el perro, el gato y yo. Saludando a quienes se van integrando a la sintonía de la radio. Le mando mucho cariño para nuestros queridos y fieles auditores. 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Ya, saludamos a quienes se van integrando a la sintonía. Recuerda que estamos hasta las 9. Puedes programar, puedes llamarnos si quieres. Acá al 45 242 57 53. O bien ahí al fono más 569-5951-0592. Como siempre, le mandamos mucho cariño para nuestros fieles auditores, auditoras, que se levantan muy tempranito ahí en compañía de la radio. Bueno, ¿y a quiénes le llevan desayuno a la señora a la cama ahí? Bien. Levántate. Llévenle un cafecito con huevitos revueltos. Cafecito con quesito caliente. Oye, qué rico el pancito con quesito caliente en la mañana. Qué rico. Y con lluvia. Ay, dan ganas de quedarse acostadito ahí haciendo cucharita en la mañana. Regaloneando. Qué mejor. ¿Cierto? Pero hay que ir a trabajar, hay que laborar. Hay que ir a laborar, señores. Hay que ponerle el hombro. Nacimos pobres, señores. Ya, 7 de la mañana, 44 minutitos.

Ya, 7 de la mañana con 51 minutitos. Las 7 y 10 de la mañana ya con 51 minutos. Oye, siempre estamos en vivo, ¿eh? Estamos las 24 horas del día junto a usted. Con programación en vivo, una linda programación en vivo desde las 7 de la mañana hasta las 12 de la noche. Ahí te puedes poner en contacto con nosotros acá en los estudios de la radio en la ciudad de Traiguén. Te acompañamos con toda la buena onda tempranito. Estamos por acá ya tomándonos un rico cafecito con mi secretaria que llegó temprano hoy día. ¿Sí, qué le pasó? La echaron abajo temprano hoy día. ¿O bien no durmió en su casa? No. Así me dice. Y pensé que tenía hambre y por eso pasé a comprar rapidito pancito. Ah, qué linda. Oh, qué linda, muchas gracias. Y sí, verdad, tenía hambre. Ya, prepárame nomás un sanguchito y vamos a tomar cafecito. Vamos a tomar tempranito. Oye, hace tiempo que no tomábamos desayuno tan temprano, 7:52. Siempre tomaba por allá por las 8:30, las 9 de la mañana. Ya ni me acuerdo cuándo fue la última vez que tomé desayuno tan temprano. Sí, ya, 7 de la mañana con 52 minutos. Oye, saludo para la población, Alberto Levi. Le mando mucho cariño a toda la gente por allá que está tempranito. Las dueñas de casa que se levantan muy temprano. Y me mandaron un chiste de allá de la población, Alberto Levi, que fome. Ah, sí, bueno. De la población, Alberto Levi. Había una vez. Voy a contar el chiste que me mandaron para que después digan, no, te mando chiste. Había una vez. Había un borrachito sentado en una esquina, dice por acá. Cuando a lo lejos se divisa un carabinero que venía corriendo detrás de un ladrón. El ladrón le traía harta ventaja ya al carabinero. El carabinero venía cansado. Levanta tus brazos. Cuando llegó el carabinero al lado de él, ahí estaba el borrachito sentado ahí en la esquina. Él le preguntó, oiga, señor, le dijo. Sí. Sí, dígame, le dijo. ¿Usted ha visto algún tipo doblar la esquina? Lo quedó mirando el borrachito y le dijo. No, le dijo, yo cuando llegué le dijo, la esquina estaba doblada, le dijo.

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1: Ya, ahí estaban los fugitivos del amor. Hoy nos vamos a una pausa. Oye, que pasa rápido la hora. Pasó media hora, chiquillos. Media hora. Nos vamos a ir a una pequeña pausa comercial cortita. Regresamos, quédese con nosotros.
2: Es la hora 7:57 minutos.

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1: Ya, 8 de la mañana con 3 minutos, las 8 de la mañana ya con 3 minutitos. 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Hoy el santoral para hoy está recordando a todas las Rosario. Rosario, si conoce alguna Rosario, salúdela porque hoy día está de onomástico. Rosario. ¿Conoce alguna Rosario, no? Bueno, y saludamos como siempre a todos quienes están de cumpleaños hoy día. Oye, siempre les saludamos todos los días y para quienes viven solitos, solitas sobre todo, que no tienen a nadie. Nos tienen a nosotros, a nosotros. Nosotros como Radio Magistral estamos siempre junto a usted. Si quiere conversar, si quiere charlar, llámenos acá a los estudios de la radio. Aquí, si no estoy yo, va a estar mi secretario. Cuidadito, sí, con pasarse de listo. Con otro día estaban conversando con ella, la invitaron ya, la invitaron ahí al gato negro, la invitaron.
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1: La llevaron ahí algunos colectiveros también, la llamaron ahí. Tus brazos. Estaban invitándola a salir ahí, los amigos de la locomoción colectiva. No, le dije. Entonces tuve una experiencia muy mala con un colectivero, así que por favor no quiero verla llorar nuevamente, andar llorando ahí. Pues, le rompieron el corazón a ella, entonces no quiero eso yo aquí. Que ande llorando de nuevo. No. Son muy malos los cabros. La hicieron sufrir mucho. Ovechita. Ya, 8 de la mañana con 6 minutos, las 8 ya de la mañana, ya con 6 minutitos. Llámenos, escríbanos, póngase en contacto con su Radio Magistral.
3: Señoras y señores.
1: Oye, ¿qué tal los rancheros de Chile?

8 de la mañana con 15 minutos, las 8 de la mañana ya con 15 minutitos. Bueno, seguimos acompañándole. 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Bueno, llámenos, escríbanos, póngase en contacto con la radio. Recuerden, chiquillos, que estamos acompañándoles siempre ahí hasta las 9 de la mañana. Ahí le mandamos mucho cariño para toda la gente que se va integrando a la sintonía en esta jornada. 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Visítenos. 8 de la mañana con 16 minutitos, las 8 ya de la mañana ya con 16 minutos.

Bueno, 8 de la mañana con 21, las 8, ya de la mañana ya con 21 minutitos. Y ha pasado muy rápido la hora en esta jornada, día miércoles 7 ya de octubre. Oye, chiquillo, el lunes es feriado. Sí, ¿qué te parece? El lunes feriado. ¿Hay otro feriado? El 31 de octubre, cada día sábado también es feriado. Oye, cada día sábado. Cada día sábado. Dos feriados este mes de octubre. Dos feriados, el lunes y el 31 de octubre es feriado. ¿Qué te parece para que hagas algún panorama? Bueno, ojalá que para el fin de... o después de la quincena, está como complicado, pero que se arregle un poquito el clima, ¿no es cierto? Que sean como tardes más largas, pero como para ir a caminar, por lo menos para salir a caminar en la tardecita. Eso es bueno. Ojalá que San Isidro, ¿no es cierto?, ahí se acuerde de nosotros y ya comience a cerrar las ventanas, las puertas, todo. Que los tiene con agua ya, o sea, hace cualquier rato que los tiene ya con agua San Isidro, ¿cierto? Ya, 8 de la mañana con 23. Me pidieron por acá un temita, dice, saludos. El temita de los charros de Luchito Rafael, el vagabundo. Saludos, Patito. Dice por acá también un temita del llanero de Ñuble. Eso, dice la cervecita. La vamos a buscar. Bueno, vamos a buscar ese temita de la cervecita del llanero de Ñuble. La cervecita. A ver, la cervecita. A ver, veamos si pillamos la cervecita de inmediato. Cervecita blanca, quiero beber. Ya se viene ya el fin de semana, y ahí vamos a tomar unas buenas cervecitas. Levántate. Ahí mi secretaria me está preguntando si quiere que hacerme un masaje. No, todavía no, espérese un ratito, que estoy ocupado ahora. Espera un poquitito, ahí de ahí me hacen un masajito. Es que estoy moviendo los hombros, entonces me dice que así me duele el hombro, entonces un masaje me dice. Espérenme un poquito, espérenme. Ya, 8 de la mañana con 24, no, las 8 ya con 24 minutos.

0: 8 de la mañana con 27. 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Ya, nos vamos a una pausa. Nos vamos a una pequeña pausa comercial. Ya estamos de regreso. Quédese con nosotros. 8 de la mañana con 29 minutos.
1: Es la hora 8:29 minutos.

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1: Bueno, 8 de la mañana con 38 minutos. La 8 ya de la mañana, ya con 38 minutitos. Saludando a quienes iban integrando la sintonía de la radio. Oye, por acá me pidieron temita de Revolución Tropical, el Payá Pa' Acá. También me pidieron un temita de Los Capataces del Amor a mis 15 años, dice por acá. Y me pidieron, dice, un temita de Zúmbale Castizo. El Tía se llama el tema. Y un temita de Los Capitanes Cumbia, Se Fue Mi Leonor. Ya, oye, más 569-59-51-0592. ¿Qué te parece? Ahí es 59-51-0592. El fono de la radio acá en la ciudad de Traiguén. Llámenos, escríbanos, póngase en contacto con su radio magistral. Estamos hasta las 9 de la mañana acompañándole.

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1: Ya, 8 de la mañana con 48 minutitos. Nos quedan algunos minutos para acompañarle en este lindo bloque matinal. 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Bueno, como siempre, estamos hasta las 9, pero vamos a seguir conectados con la comuna de Cholchol, chiquillos, ¿ya? Ahí le mandamos saludos a Cholchol y vamos a seguir en la hora del comucheo para la comuna de Cholchol.

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1: Ya, 8 de la mañana con 55 minutos, chiquillos. Ya prácticamente nos estamos retirando en esta oportunidad. Bueno, esperando que tengan una linda mañana de día miércoles. Miércoles 7 de octubre. Bueno, luego seguimos conectados con la comuna de Cholchola y te mantiene en la sintonía. En la hora del copucheo y nos vamos con los Vidales del Amor. Bendiciones.

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Bueno, 9 de la mañana ya con 4 minutos. Estamos listos para comenzar nuestro bloque. En la hora del copucheo. Nos quedamos una horita más acompañándole como siempre acá en Traiguén. Estamos conectados para la comuna de Cholchol. Ahí le mandamos mucho cariño para Cholchol 91.1. 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Y saludos para nuestros amigos en Cholchol. 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

Bueno, 9 de la mañana ya con 11 minutos. Saludo para nuestros amigos de la locomoción colectiva acá en la ciudad. Traí en línea 1 y 2. Saludos para mis buenos amigos de la locomoción colectiva. 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

Hoy revisamos la temperatura, vamos a echar una miradita a la temperatura para esta jornada. Voy a actualizar el pronóstico del tiempo y les voy a comentar por acá, ya estoy en la página, está ahí echándole una miradita ahí. A ver, ¿qué pasa con la página? Dice, bueno, no pasa nada. Ya, estamos actualizando el pronóstico del tiempo, chiquillos, ya lo estamos actualizando. Pero tenemos 10 grados de temperatura a esta hora en gran parte de la novena, con una probabilidad de 4 milímetros de agua para esta jornada. Temperatura máxima de 17, igual una buena temperatura, no va a estar fría la jornada. Tenemos 10 grados a esta hora y vamos a tener chubascos para esta jornada. 4 milímetros de agua para hoy, para mañana tenemos igual 4 milímetros con mínimas de 8-9, máxima de 18 grados. Agradable, por lo menos no hace frío. Está agradable el pronóstico del tiempo. Bueno, y no es mucha lluvia en realidad, ¿eh? Para mañana, incluso hasta el viernes, 2 milímetros para el día viernes con solcito, dice. Algunos chubascos matinales. En la tarde también vamos a tener algunos chubascos. Medio raro el pronóstico del tiempo, chiquillo, así como un poco teníamos acostumbrado a agosto, ¿eh? Llovía, salía el sol, medio raro. Ya, 9 de la mañana, 14 minutos, las 9 ya con 14. Llámenos, escríbanos, póngase en contacto con nosotros.

Ya, 9 de la mañana con 17 minutos ya. 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Te esperamos en Farmacias Vita Sur, acá en la ciudad de Traiguén. 9 de la mañana con 19 minutos, las 9 ya de la mañana, ya con 19 minutitos. Llámenos, escríbanos, póngase en contacto con su radio magistral al 45 242 57 53, o bien ahí al más 569 59 51 05 92. Estamos siempre acompañándole en vivo acá en la ciudad de Traiguén.

Bueno, 9 de la mañana ya con 23. 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

Saludos para Pancho Francisco, que se me puso romántico y me pidió un temita de los Vázquez. Déjame y olvídame, dice nuestro querido amigo, dice. Ando con una depresión, dice. Ando con un problema de amor, me dice. Ay, anda un problema de amor. ¿Qué consejo me das tú, dice? El consejero del amor, me dice. Oye, la semana pasada también andaba ahí con un problema de amor, ¿eh? Acuérdate, ahí yo te di unos consejos, te fue bien con mis consejos. No, esta es la segunda consulta, así que te voy a cobrar, ¿eh? Déjame y olvídame, dice nuestro amigo, ahí le manda.

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Bueno, 9 ya de la mañana, ya con 40 minutitos, seguimos acompañándole como siempre. 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Bueno, estamos en este bloque de agenda deportiva y bueno, le voy a comentar, Iván Zamorano escoge a Maxi Gutiérrez como el mejor de la selección chilena, figura del partido. El ex capitán de La Roja quedó contento con la victoria frente a los mexicanos y destacó el nivel de Maximiliano Gutiérrez. Qué bueno, realmente buenísimo. Esta información, por fin una victoria. La selección chilena dejó atrás los malos resultados y cerró de la mejor forma la gira por América del Norte, puesto que venció a México en Los Ángeles, California. El equipo que dirige Nicolás Córdoba ganó por un claro 2-0 gracias a los goles en el segundo tiempo de Maximiliano Gutiérrez y Vicente Pizarro. Bueno, la victoria se enmarca justo después de una fuerte polémica por la salida de la concentración de Marcelino Núñez tras problemas con el director técnico, que realza este encuentro, ¿no es cierto?, ahí para Marcelino Núñez, ¿no es cierto?, ahí que obviamente, seguramente quería estar ahí, pero los problemas con el director técnico, ¿no es cierto?, hicieron que saliera de mala forma. El comentario de Iván Zamorano, quien analizó este compromiso, destacó el rendimiento de Maximiliano Gutiérrez y lo alzó como el mejor de la selección. Creo que Chile partió jugando de manera muy disciplinada, implementó una posición de ataque bastante fuerte, en defensa también permitió que ¿no es cierto?, pudieran tener espacios para hacer goles. Luego alabó al puntero del Dinamo, se juntó muy bien con Tapia, hizo una pared notable para realizar este gol. Este chico para mí fue la figura del partido. Si hablamos de mantener una regularidad en el juego, creo que Maxi Gutiérrez fue el jugador del partido. Bueno, en este camino podrá recuperar la credibilidad, la recuperación para la selección chilena, pero este 2-0 es algo pasajero, dijo Iván Zamorano. Lo que sí hay que ver la posibilidad, ¿no es cierto?, de asegurar una selección que pueda competir, ¿no es cierto?, de igual a igual en los próximos partidos de eliminatorias. Así que la verdad que obviamente eso todo el mundo lo tiene claro y también lo tenemos claro los que nosotros vemos desde fuera, ¿no es cierto?, ahí la selección chilena, que esperamos luego ya tenga un director técnico fijo y obviamente empiecen a afianzar, ¿no es cierto?, los jugadores que sí van a estar siempre ahí en la selección, obviamente también, y obviamente van a ver los resultados. Arturo Vidal apunta a Diego Ulloa como figura del partido de la victoria de Chile con México. Para la sorpresa de muchos, el King no se quedó con los autores de los goles como mejor encuentro. Apuntó a su compañero de Colo Colo, obviamente. Zamorano dijo una cosa, selección chilena fue analizada por el King. Arturo Vidal analizó el movimiento del jugador y dijo, ¿no es cierto?, ahí que Diego Ulloa hizo un gran partido, porque todos pensaban que se iba a inclinar por Maximiliano Gutiérrez o Vicente Pizarro. El King lo pasó encuentro a su compañero de Colo Colo, Diego Ulloa. ¿Qué dijo? Bueno, ahí Arturo Vidal reaccionó a los tres partidos que la selección chilena disputó en Norteamérica, y bueno, lo importante acá es que la figura del partido para mí es Diego Ulloa,
dijo en el transmisión en vivo. Y sobre Gutiérrez tuvo un protagonismo, dijo Vicente Fernández, también dijo ahí, pero destacó a su compañero Diego Ulloa como uno de los pilares y mejor, ¿no es cierto?, ahí en la selección chilena. Bueno, es importante también respaldar, ¿no es cierto?, ahí a los compañeros, sobre todo si son del mismo equipo. Oye, Lionel Messi recuerda su último gran dolor con Argentina en su despedida. Estuvimos muy cerquita y el delantero abordó la dura final del Mundial 2026, perdida ante España, y dejó en claro que nada raro pasó en la previa de ese compromiso. Recuerden que Leo Messi cerró su historia con la camiseta de la selección, se retiró de la selección, se hizo un gran, ¿no es cierto?, una gran despedida en Argentina. Delantero de 39 años dispuso este último partido con los albicelestes, siendo titular y anotando el 3-0 sobre el exótico combinado de Benín. Bueno, luego del compromiso habló un minuto antes en el Monumental de Buenos Aires, comprometiéndose, ¿no es cierto?, ahí a estar siempre cerca de la selección, y obviamente si lo necesitan para algún consejo siempre va a estar ahí, dijo. En esta retirada ya de la selección de Argentina, además habló sobre la final del Mundial, perdió ante España, ¿no es cierto? Ahí habló de hartas cosas Lionel Messi. El atacante del Inter Miami aseguró que estuvimos muy cerquita de la realidad, es que no pasó nada raro contra España, como se dice. Bueno, para seguir las cosas importantes en los momentos duros, en cuanto se ven los grupos, tuvimos un grupo extraordinario. En este sentido, el partido después del Mundial fue lo más lindo que me ha pasado el día de hoy. Me emociona bastante recordar, dijo Lionel Messi, todo lo que ha ocurrido. Bueno, voy a extrañar defender los colores de la selección de Argentina, pero siempre voy a estar bancado a estos chicos y todos los que vengan, siempre unidos. Soy un agradecido a Dios de ser argentino, orgulloso de ser argentino, dijo. Gracias a todos ustedes, los quiero, concluyó. Bueno, de esta manera Lionel Messi baja el telón de una historia notable vistiendo la camiseta de Argentina, en donde anotó 126 goles en 208 partidos y con lo que ganó dos Copas América, una finalísima, y el Mundial Qatar 2022. Ya, la verdad que anunció su retiro definitivo de la selección a sus 39 años. El delantero descartó controversias también en el Mundial, y obviamente cerró su carrera internacional registrando 126 goles en 208 partidos. Copa Chile para este día miércoles 7 de octubre, Coquimbo Unido con Cobreloa, mi gran Cobreloa, a las 19 horas juegan en esta oportunidad. No me pierdo ese partido. Copa Chile para hoy también, Deportes Antofagasta con la Universidad de Chile a las 7 de la tarde también, chicos. Hay un partido para pasado mañana, el 10, sábado, Liga de Primera, Cobresal con la Universidad de Concepción a las 3 de la tarde, este sábado 10 de octubre. Y para el 10 también tenemos Liga de Primera, Huachipato con O'Higgins a las 5 y media de la tarde. Ahí para el sábado también un partido de Universidad Católica con Audax Italiano a las 20 horas, Liga de Primera. También estará Everton el domingo con La Serena a las 2 y media por la Liga de Primera. El día domingo también Coquimbo Unido con Colo Colo juegan a las 3 de la tarde por la Liga de Primera, chiquillos, ya. Colo Colo con Coquimbo Unido a las 3 de la tarde por la Liga de Primera. Y el domingo también Concepción con Unión La Calera a las 5 y media de la tarde por Liga de Primera. Hay partido, ¿no es cierto?, y para que ya se prepare para el fin de semana y pueda deleitarse para los amantes del fútbol. 9 de la mañana, 49 minutos, las 9 ya con 49. Oye, saludo para mi buen amigo, el Guaso Nano Abello ahí, que me pidió un temita por acá. Saludos para él. Fresa Salvaje me pidió nuestro querido amigo. Ahí le mando muchos bechos, bechito, pechón para nuestro querido amigo por allá. 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

Cancha. 9 de la mañana con 52 minutos. Ahí está ese hermoso tema. El tema Fresa Salvaje. Fresa Salvaje, cuerpo de mujer. Oye, yo canto bien, chiquillo. ¿Eh? Yo canto bien. Lo que pasa es que se me escucha mal nomás, pero yo canto bien. Y vamos con el horóscopo matinal. Comenzamos con Aries. Vamos a ver qué nos deparan los astros para esta oportunidad, ¿ya? A ver, vamos a ver qué pasa.

0: Bueno, con el Tauro dice tu constancia de frutos en el día de hoy. Pero cuidado con querer hacer todo perfecto todo el tiempo. Te agotarás y te vas a retrasar. En el amor, estabilidad, cariño sincero, un gesto sencillo vale más que mil palabras. Oye, se me estaba quedando... por acá un signo, Aries. Es el momento justo para aplicar nuevas ideas. No temas cambiar la forma de hacer las cosas. Lo que te parecía seguro puede mejorar. En el amor, cierra ese ciclo que te desgasta. No te quedes donde no te quieren. Si estás bien acompañado con alguien, amistad, de familia, quédate ahí y suelta lo que no te sirve. Géminis, claridad mental para resolver lo postergado. No te disperses con demasiadas cosas a la vez. Ordena la casa. En el amor, di lo que piensas, pero con suavidad. Alguien espera que tú des el primer paso para aclarar las cosas, Géminis. Revisamos Cáncer por acá. Escucha tu intuición. Si estás señalando bien, no te apresures a aceptar todo lo que proponen. Revisa bien antes de comprometerte. En el amor, no des por sentado que el otro sabe lo que siente. Dilo. Si tienes algún problema, exprésalo. De esa manera te vas a fortalecer, Cáncer. Revisamos Leo. Dice, brilla sin esfuerzo. Lo que inicias hoy tiene gran probabilidad de prosperar. Reconocimientos en el trabajo. En el amor, eres un imán para lo bonito. Si tienes pareja, comparte momentos inolvidables. Si estás solo, alguien especial se acerca a ti. Virgo, deja de buscar la perfección. Lo que haces bien ya vale mucho. Revisa gastos y organiza tus cuentas en el día de hoy. En el amor, menos crítica y más abrazo. Tu pareja no necesita que la corrijas todo el tiempo. Libra, no permitas más de lo que puedes cumplir. Una negociación requiere paciencia. No apures los negocios. Evita riesgos innecesarios con dinero en el día de hoy. En el amor, necesitas silencio para saber qué quieres realmente. No vuelvas a lo conocido solo porque da miedo lo nuevo. Escorpión dice por aquí lo siguiente. Instinto comercial muy agudo. ¿Eh? Proyectos que parecían dormidos reviven con fuerza. En el amor, claridad. Tras un tiempo confundido, dices adiós a enojos sin sentido. Una conversación sincera abre el corazón. Sagitario, la paciencia es tu mejor herramienta. Algo que esperabas tarda, pero llega. No te desesperes. En el amor, todo lo que se puede resolver con palabras. Y a veces basta solamente una palabra de concentración para que puedas solucionar los problemas. La persona que quieres te necesita muy cerca. Capricornio, disciplina y orden te abren puertas. Termina lo que dejaste a medias. En el amor, menos formalidad y más corazón. Un gesto sencillo dice más que mil palabras. Acuario, tu forma distinta de ver las cosas es tu mayor valor. No lo cambies por agradar a alguien. Valora justamente eso de ti. En el amor, la confianza se construye de a poquito. No exijas de golpe lo que toma tiempo crecer, paciencia y cariño. Y Piscis, no dejes que la duda te frene. Tienes capacidad de sobra. Si no sabes algo o pregunta, eso demuestra inteligencia, no debilidad. En el amor, alguien te necesita y no te lo dice. ¿Eh? Tú sabes quién es. Acércate, pero con ternura y con cariño se consiguen las cosas. Piscis, y último signo.
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0: Ya, como siempre le echamos una repasadita ahí a los signos del horóscopo para saber qué nos deparan los astros y las estrellas, para quienes le encantan los signos zodiacales. Ya, ¿nos vamos a ir a la pausa? ¿Cita secretaria? ¿Cita secretaria? Ya se me quedó dormida de nuevo. ¿Qué pasa con usted, oiga, que siempre se me queda dormida ahí? Ah, no durmió bien, dice no durmió bien, no dormí bien anoche. A lo mejor necesita a alguien que la apapache, a lo mejor, que para que duerma bien. Digo yo, ¿no es cierto? Ya, nos vamos a la pausa. Oye, nos vamos a la pausa. Quédese con nosotros porque seguimos desde la linda comuna de Traiguén. Le seguimos acompañando. Ahora ya se viene la parte informativa. Quédese con nosotros. Vamos a la pausa y regresamos de inmediato.

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pero muy buenos días. ¿Cómo están? Ya en la segunda patita de nuestra programación. Bienvenidas y bienvenidos a este ombligo de la semana 7 de octubre. Estamos viviendo esta primera quincena de este mes de octubre con toda la buena onda, con toda la buena energía, por supuesto, en esta primera quincena de octubre. Hoy día especialmente saludamos a toda nuestra comuna de Traillén, a la comuna de Galvarino y, por supuesto, a nuestros queridos de la comuna de Cholchol. Los saludamos con esta jornada lluviosa, ¿no? Acá en nuestra Araucanía. En este bloque usted sabe, ¿eh?, que lo que nosotros hacemos habitualmente es revisión de noticias, lo más relevante que viene en prensa regional y, por supuesto, en prensa nacional.

Bueno, le cuento que tenemos a esta hora del día 12 grados de temperatura, lluvia copiosa, pero eso fue anoche, la madrugada de este día, miércoles 7 de octubre, con casi 19, 18 milímetros de lluvia. Para hoy día nos queda la colita de este río atmosférico que sigue subiendo hasta la zona centro de nuestro país, pero que hoy día nos va a tener con lluvia durante toda la jornada. Lluvias débiles, según lo que dice por acá. De hecho, el viento que ayer estuvo tan intenso, hoy día podría encontrar su peak entre las 3 y las entre la 1 y las 3 de la tarde. Luego, lluvia débil que debería amainar a eso de las 20 horas. Ya para mañana jueves 8 de octubre, entreguen cielos parcialmente nubosos en la mañana y algunos chubascos aislados en la tarde, lo mismo que el día viernes. Entre lluvias y sol, entre sol y arcoíris, entre viento y cielos cubiertos y a ratos incluso para el viernes cielos despejados. No se encuentra uno con qué salir, haz algo con parca, con casaca, con polar. Después te da calor, claro, pues sí, mañana vamos a tener, y hoy día, 19 grados de temperatura. Frío no tenemos, pero esta sensación térmica con la lluvia de humedad vamos a estar revisando el tiempo en Cholchol, el tiempo en Galvarino, pero nos vamos con música también, por supuesto. Cuando ya son las 10 de la mañana, con 13 minutos, estamos de vuelta, no se vayan.

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Muy bien, son las 10:26. 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
1: Muy bien, nos vamos a la revisión de las portadas regionales a esta hora de la mañana aquí en Magistral. Temuco tendrá inédito Festival Internacional de la Canción. El Consejo Municipal aprobó recursos para que en febrero de este 2027 se realice el primer evento de estas características, el cual será televisado y para todo el país, digamos, y además contará con una parrilla de alto nivel. Se realizará en dos jornadas en el Estadio Germán Becker. Será licitado, dice, en los próximos días y contempla un artista internacional de renombre, un artista nacional y también, por supuesto, músicos locales. Qué bueno, ¿ah? Automotora Motors, víctimas llevan más de un año esperando dineros adeudados. Pide la renuncia del Seremi del MOP. Gobernador regional, dice. Con noticias nuevamente de esta índole. Mañana parte la primera Expo La Araucanía, se prepara en el Parque Charles Caminondo. Los dirigentes de Comité de Seguridad acusan un alza de la delincuencia en la Avenida Alemania en Temuco. Lastarria reunió 276 corredores en el round 4 del campeonato Zona Sur. 23 organizaciones reciben recursos del Fondo Nacional de Adulto Mayor. A ver, vamos a ir a revisar un poquitito más a fondo algunas de las informaciones que vienen a esta hora de la mañana acá en Magistral. A ver, le hemos echado una miradita a esta noticia. Bueno, durante la tarde trascendió que el gobierno a nivel central le pidió la renuncia al Seremi de Obras Públicas David Plaza tras 6 meses en el cargo y en medio de persistentes cuestionamientos a su gestión de parte de autoridades locales y dirigentes. Dentro de los cuestionamientos está el estado de los caminos a causa del deterioro de las rutas tras el sistema frontal y la falta de trabajo en terreno, sumándose las críticas comunitarias en varias comunas denunciando demoras en las respuestas en el marco de la emergencia. David Plaza es ingeniero comercial. En marzo fue presentado con más de 15 años de experiencia profesional y una trayectoria desarrollada principalmente en el ámbito de obras de infraestructura, participando en proyectos de obras públicas, ferroviarios y la implementación de sistemas tecnológicos ferroviarios. Bueno, la verdad es que no conocemos, la noticia no lo dice tampoco, más allá en profundidad, por qué el Seremi de Obras Públicas, bien digo, le han pedido a nivel, desde el nivel central la renuncia. Es importante, bueno, ellos tendrán ahí y seguramente publicarán cuáles han sido las razones, pero aquí que diga que porque llovió y se cayó un puente, algo que independiente de, no tiene ninguna responsabilidad en este caso particular, este Seremi. Ahora que tenga que ver lo que dice aquí con los atrasos de los trabajos y todo eso, puede que por ahí vaya, a pesar de que no viene una explicación, porque esta gente me ha preguntado por qué, y la verdad es que no dice por qué. Solamente que se le ha pedido la renuncia.

Bueno, y con esto le voy a contar que van 43 seremis que han dejado sus cargos desde que asume José Kast. Total de autoridades fuera del gobierno en estos 6 meses, 53, incluyendo ministras, subsecretarios, delegados provinciales, además de los seremis. Y la última entonces es esta, de David Plaza, ex seremi entonces ahora de Obras Públicas, cuya renuncia se confirmó el día de ayer. Oye, noticias bien fuertes ahora. A sujeto que violó a su hija y la dejó embarazada fue condenado a presidio perpetuo. El último de los episodios se registró en mayo del 2023 y la víctima relató que además su padre la agredía físicamente con golpes de manera constante. Este hombre fue sentenciado a presidio perpetuo simple luego de ser declarado culpable de los delitos consumados y reiterados de violación perpetrados en contra de su propia hija. Ay, qué fuerte, esto es la ciudad de Temuco. Se trata de un caso en el que un sujeto a partir del año 2013, del 2013 al 2023, o sea, 10 años viviendo esto, efectuó actos de connotación sexual y de relevancia en contra de su propia hija, que entonces tenía 11 años. Producto de las agresiones sexuales, la víctima, su hija menor de edad, resultó embarazada. El último de los episodios se registró en mayo del 2023 y la víctima relató que además su padre la agredía físicamente. El hombre fue detenido y llevado al juicio por este caso, tras lo cual esta semana el Tribunal Oral en lo Penal de Temuco emitió sentencia condenatoria con presidio perpetuo simple por los delitos reiterados de violación, tanto por cuanto era menor de edad como cuando ya era mayor. Oye, 10 años esta niña viviendo esto, desde los 11 hasta los 21 años. Yo de verdad, su mamá o alguien más que vivía en esa casa no vio ninguna conducta extraña, no escuchó nada. Me parece, pero muy raro. A veces hay mucha gente que es cómplice de estas situaciones. Hay gente que de la familia que a veces sabe de estos temas y no hace lo que tiene que hacer y se convierte en cómplice, por supuesto. 10 años, imagínense qué cosa más brutal, sistemáticamente siendo golpeada, violada por tu padre biológico. Terrible, tremendo. Yo la verdad que con esa gente no tendría pero ni una compasión, ni siquiera los alimentaría. No, gente que no merece el aire que respira realmente. PDI detiene a 4 sujetos por secuestro en Angol y decomisa más de 1.5 kilos de droga. La víctima fue interceptada por un grupo de al menos 5 sujetos, quienes le habrían agredido y obligado a subir un vehículo, trasladándola por distintos sectores de la ciudad. Uf.

PDI Araucanía fortalece la coordinación interinstitucional para investigar incendios forestales. Detectives de la Brigada Investigadora de Delitos contra el Medio Ambiente y Patrimonio participaron en una jornada de capacitación de incendios forestales organizada por la Corporación Regional de la Madera Corma, instancia orientada a fortalecer la coordinación y preparación de los distintos organismos que intervienen en este tipo de emergencias. Oye, todo lo que sirva para poder prevenir lo que dicen será un verano cálido, caluroso acá en la zona centro-sur de nuestro país. Todo eso es bienvenido, todo eso se aplaude, porque tenemos que desde ya ponernos, como uno dice coloquialmente, el parche antes de la herida y ya estar en coordinación con todas las instituciones que tengan que ver con el tema de la prevención.

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Muy bien, estamos de vuelta. Son exactamente... Son exactamente las 11 de la mañana con 16 minutos y estuve atendiendo a gente también por acá a través del teléfono. Bueno, usted se puede comunicar con nosotros al más 569-5951-0592 y también a través del fijo 452-425753. Estamos en vivo y en directo. Bueno, y como siempre, nos acompañan nuestros queridos amigos auspiciadores, ¿cierto? 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Y por supuesto que además en este bloque nos acompañan nuestros queridos auspiciadores, ¿cierto? 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

Muy bien, son las 11 de la mañana con 22 minutos. Seguimos avanzando con nuestra programación en Magistral. Cielos cubiertos grises, muy grises a esta hora de la mañana. Y con lluvia, pues lluvia débil que también se deja sentir a esta hora del día.

Muy bien, nos vamos a revisar más noticias titulares, en realidad nacionales, a esta hora de la mañana. Son las 11:23. Presidente Kast encabeza emotiva despedida a Sargento Jaime Urrea en la comuna de Los Ángeles. El mandatario acompañó a autoridades policiales, familiares y amigos del carabinero asesinado, en Quilleco. Y hay algunas imágenes además, ¿cierto?, que aparecen en portada acá en los medios de comunicación. El ministro Rau responde al general de Carabineros, dice: es gravísimo y falso decir que Carabineros salen sin armamento o chalecos antibalas. El ex general Yáñez revela malestar en las filas de Carabineros por promesa de bono. No alcanza a ser un sueldo mínimo dividido en 4 meses, dice el ex general, ¿no? Con esta polémica, ¿cierto?, que también viene hoy día en relación quizás también al sensible fallecimiento, ¿cierto?, de este funcionario oriundo de Angol. De hecho, estaba leyendo un poco más en profundidad. Dice: el ministro de Seguridad Pública desmintió al general director de Carabineros. O sea, dijo: usted está mintiendo a Ricardo Yáñez. Porque la declaración, digamos, del señor Yáñez dice que Carabineros no está preparado, o que no todos tienen chalecos, que no todos tienen armamento. Además de advertir que los funcionarios policiales siempre van a estar en desventaja frente a los delincuentes. Sin embargo, Yáñez aclaró que los funcionarios que cumplen labores en terreno sí cuentan con los elementos de protección. Lo que, bueno, aquí se ha dado toda una polémica, y la verdad que yo creo que esta polémica tampoco tiene que borrar el sentido central de lo que esta noticia engloba, ¿no?, que es el asesinato de un carabinero. Pero en todas maneras, el ex general, con estas declaraciones, incendia un poco más, como que le echa más carbón a la hoguera, digamos. Con estas declaraciones, diciendo además que Carabineros está a la espera de un bono, que necesitan más recursos.

Tormentas eléctricas masivas. Dirección Meteorológica advierte este fenómeno en 7 regiones de Chile. El pronóstico rige para el litoral, cordillera de la costa, valle, precordillera y cordillera de las áreas de las siguientes regiones. De acuerdo al organismo, desde este martes 6 y hasta el viernes 9 de octubre, de ayer hasta el viernes, está previsto que pueden haber tormentas con distinta intensidad. La alerta está presente para las regiones de Coquimbo, Valparaíso, Metropolitana, O'Higgins, Maule, Ñuble y Biobío.

vamos a seguir revisando más noticias, pero también, como no, nos vamos con música cuando son solamente ya las 11:27. Seguimos acompañándote acá en el 101.3.

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1: Muy bien, estamos de vuelta. Son 15 minutos los que nos separan nomás del mediodía en Chile. Oye, yo quiero a esta hora del día enviarle pero un saludo gigante, gigante, gigante a mi querida amiga Rebeca Recabal, que hoy día está de cumpleaños. Hoy día está dándole una nueva vuelta al sol. Le mandamos un tremendo, tremendo, tremendo abrazo. Sabemos que ella es una fiel auditora de Radio Magistral y además una muy querida amiga mía, así que le mandamos un abrazo muy, pero muy grande, con todas las bendiciones en esta nueva vuelta al sol. Salud y vida, ¿cierto? Y un abrazo cariñoso que le enviamos desde Radio Magistral. Y por lo mismo nos vamos a quedar con un temita dedicado para ella a esta hora de la mañana.

8 minutos nos separan del mediodía en Chile. Estábamos escuchando a Los Vázquez con Cumplimos Otro Año. Que una canción, ¿cierto?, que le estamos dedicando a mi querida amiga que hoy día está de cumpleaños, ¿cierto? Para Rebeca Recabal, que hoy día está cumpliendo un añito más de vida. Así que le mandamos un abracito gigante. 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Uf. Abracito, ¿eh?, para la Sandrita. Bueno, nosotros cuando nos acercamos al mediodía en Chile nos vamos con la música del recuerdo, pues, y hoy día le voy a contar que vamos a hablar de Teresita Presmanes Corona. ¿Quién será? Daniela Romo, pues, cantante, actriz y también presentadora mexicana. En 40 años como cantante ha grabado más de 20 discos y ha vendido más de 18 millones de copias. Es la segunda cantante mexicana más exitosa según el listado de Rolling Stone, ¿eh?, con las ventas de sus tremendos temas, con una carrera musical increíble que comienza, ¿cierto?, en la década del 70. Hoy día nos vamos a quedar con la gran Daniela Romo aquí en Radio Magistral.

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12 del día con 12 minutos, estamos de vuelta con nuestro bloque de recuerdos del mediodía, hoy con Daniela Romo y luego ahí con esa versión del Cóndor Pasa en nuestro espacio de folclore. Vamos a seguir revisando las principales noticias, ¿cierto?, en este tercer bloque ya de nuestra mañana magistral, donde vamos mirando también prensa nacional, prensa regional y, por supuesto, todo lo que sucede en nuestras comunas en esta jornada de día miércoles 7 de octubre.

Ya, estoy leyendo por acá, dice, un helicóptero de carabineros debió intervenir para rescatar a una decena de personas que quedaron aisladas tras el desborde del río Mapocho en Talagante. La emergencia afectó gravemente a un campamento ubicado en la línea de la Ribera, donde la subida del caudal dejó sectores completamente inundados. Obligan a hacer transferencias, caen 7 integrantes de la jauría del Parque de los Reyes.

Tormentas eléctricas masivas. Dirección Meteorológica advierte por fenómeno en 7 regiones de Chile. Bueno, Katy Barriga, que enfrentaría esta audiencia, finalmente se suspendió, ¿eh? La Fiscalía está pidiendo más de 23 años de cárcel efectiva para Katy Barriga, pero lo que iba a ocurrir hoy día finalmente no ocurrió porque el abogado se inhabilitó por ser amigo de los abogados de su esposo, Joaquín Lavín León. Hasta nuevo aviso otra vez. Senapred emite alertas y órdenes de evacuaciones en distintas comunas. Se activó la mensajería SAE para la ribera del Mapocho. Aluvión en Viña del Mar dejó barro y piedras que afectaron a vecinos de una calle en el sector de Miraflores.

parte de los titulares que vienen hoy día también por acá en la página de CNN Chile. Son exactamente las 12 del día con 15 minutos. Nosotros, por supuesto, que seguimos acompañándote con música en este tercer bloque, ¿no?, de nuestra mañana magistral.

12 del día con 24 minutos. Seguimos acompañándote en esta mañana magistral. Hoy le damos la bienvenida a toda la gente que viene llegando. Le mandamos un abrazo. Sé que hay mucha gente que se viene incorporando recién y viene encendiendo la radio, o que quizás también se conecta con nosotros a través de la señal en línea o online, como dicen otros, ¿cierto? 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

Muy bien, solamente nos separan 11 minutos de las 13 horas 1 de la tarde. 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Sigue lloviendo en Traiguén. Vamos a tener además, como le habíamos comentado, cierto, precipitaciones durante toda la jornada de carácter débil. Hay un pequeño amaine, como decimos, cierto, entre la 1 y las 2 de la tarde, pero ya desde las 3 nuevamente vamos a tener precipitaciones débiles. Podrían ser un poquito más intensas alrededor de las 6 de la tarde, pero vamos a estar con precipitaciones. Mañana, jueves, vamos a tener lluvias en la mañana y uno que otro chubasco en la tarde. Lo mismo para el día viernes 9 de octubre. La próxima semana ya se ve un poquitito más sola. Después del día miércoles ya se ven temperaturas más primaverales, ¿cierto? Entre 20, 23, 22 grados. Así es que ahí está la primavera, por cierto. La otra semana es muy probable entonces que tengamos algo más de sol. Hay aviso de nivel amarillo por alerta moderada. Hay tormentas eléctricas en 7 regiones de Chile. La verdad es que nosotros acá estamos medio excluidos de esa tormenta eléctrica porque llegan hasta la región del Biobío. Pero de todas maneras el aviso está puesto, ¿eh?, para que todas las precauciones estén tomadas por estos posibles rayos, granizos y chubascos en 7 regiones del centro sur de nuestro país. Varias alertas SAE también que han llegado, hay algunas evacuaciones incluso en la zona central de nuestro país por las copiosas lluvias que hemos tenido hoy día y ayer. ¿Ya? Así que bueno, y en la región metropolitana continúa la lluvia, sí, pum. 17 grados en Santiago y para hoy día esperan 22 milímetros de precipitaciones, que fueron más que nada en la mañana. Ya ahora en la tarde solamente lluvia débil, y para mañana 8 de octubre van a estar con 10 milímetros de lluvia en la tarde y con aviso de tormenta eléctrica también para Santiago de Chile. Nosotros ya comenzamos a despedirnos, pero sin antes escuchar el ángulo de cierre, por supuesto, en nuestro bloque informativo aquí en Magistrado.

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3: Es cierto.
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Bueno, la 1:10 de la tarde ya con 12 minutos. Seguimos acompañándole como siempre en este lindo bloque tropical ranchero. Ahí le mandamos mucho cariño para nuestros fieles auditores que se van integrando a la sintonía acá en Traiguén, chiquillos. Y también aquí en la comuna de Cholchol. Le mandamos saludos ahí a la 91.1. Recuerda que puedes programar, puedes llamarnos, puedes ponerte en contacto con nosotros acá en los estudios de la radio en la ciudad de Traiguén. Oye, saludos para nuestros amigos del sector rural, sobre todo el campo, por ahí, Remeco. Saludos para Remeco, saludos para nuestro amigo de Iaconi, San José, a todos quienes están ahí en sintonía de la radio, siempre en sintonía de su radio Magistral FM. Bueno, nos pueden llamar, puedes programar si quieres acá a los estudios de la radio, 1:30, estamos de la 1 hasta las 2:30, y lo que es Tropical Ranchero, ahí le damos la bienvenida a nuestra linda programación.

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Oye, saludos para todos quienes están ahí en sintonía de la radio a través de la 101.3 Radio Magistral FM. 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Bueno, la una ya de la tarde, ya con 24 minutos.

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10 de la tarde ya con 50. No, con 37 minutos. Con 37. ¿Qué hay? 57. No. Estaba viendo por acá. Me voy a poner los lentes mejor, ¿ya? Sí, voy a poner los lentes. 37, ahí sí, la una ya de la tarde ya con 37 minutitos y seguimos acompañándote como siempre ahí hasta las 2:30. Bueno, llámenos, escríbanos, póngase en contacto con la radio, le mandamos saludos a toda la gente que se va integrando acá en Traiguén a través de la 101.3. Bueno, y a quienes se van integrando en la comuna de Cholchol, 91.1, también les mandamos muchos cariños.

0: Bueno, estaba Furias del Ritmo con el temita ese Quédate con ella. Hoy, como siempre, acompañándola hasta las 2:30 y estamos junto a Supermercados Ville Mall. 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

Bueno, para esta jornada vamos a tener una temperatura máxima de 16 graditos, con la probabilidad de que siga la lluvia en la tardecita. No va a ser mucha, pero igual vamos a tener agüita. Hay un 65% de probabilidades, al igual que mañana. Mañana es... ¿qué día es mañana, señorita secretaria? Ando perdido yo. Jueves, ya. Mañana jueves, ya. Ya que ando perdido yo, realmente no sé ni qué día es. Ya, muchas gracias a mi secretaria que está acá, ella siempre atenta a las redes sociales. Está metida ahí con las redes sociales. ¿Con quién está hablando? Oiga, dígame, ¿con quién está hablando? A ver, a ver. Ay, está chateando, está, pero no saca los dedos ahí. Hoy a la 1 de la tarde con 54 minutos, recordarte, mis queridos auditores, ponga mucha atención porque Farmacias Vita Sur está en el Cyber Monday, chiquillo, ¿ya? 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

Bueno, 2 de la tarde llegaba con 11 minutos. Seguimos acompañándole como siempre. Recuerde que estamos en la comuna de Cholchol 91.1. Estamos acá en Traiguén también, ahí a través de la 101.3. Le mandamos muchos cariños para todos quienes se van integrando a la sintonía. Y recuerda que nos puedes llamar, programar también acá los estudios de la radio en la ciudad de Traiguén.

Bueno, 2 de la tarde con 16 minutitos. Ahí estaba. Ahí estaban los rancheros del río Calle Calle. Sí, bailables. Oye, recordándole, chiquillo, que estamos ahí en Cholchol 91.1 y recordarle que estamos hasta las 2 y media de la tarde. Luego ya se viene plataforma informativa y le mandamos muchos cariños a la gente de Cholchol. Bueno, ya quienes se van integrando acá en Traiguén a través de la 101.3, luego ya se viene plataforma informativa. Y para que te quedes con nosotros, chiquillos.

Ya, oye, nos vamos las 2 de la tarde con 29 minutitos. Sí, ya se viene plataforma, chiquillos. Ya quédense con nosotros para que nos informemos todo lo que pasa en la región y en nuestro país. Nos vamos a la pausa y nos conectamos ya con la plataforma informativa. Quédate con nosotros.

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0: SENAPRED Araucanía queremos que esta expo sea un lugar para que las familias puedan comprender los riesgos presentes en nuestra región, puedan saber cómo estar preparados ante una emergencia y, por sobre todo, sepan cómo prepararse, porque prepararse es la mejor herramienta para enfrentar los eventos adversos. Invitamos a todas las familias de la región de la Araucanía a participar de esta expo, conocer de cerca los organismos de respuesta, conocer las herramientas que hay para prepararse y llevarse conocimientos para que puedan estar mejor preparados desde su junta de vecinos y sus comunidades.
1: Por su parte, el Seremi de Gobierno, Felipe Montero, señaló que esta iniciativa responde al compromiso del gobierno de fortalecer la prevención y entregar información oportuna a la ciudadanía.
2: Queremos que esta exposición sea una oportunidad para que la familia pueda también interiorizarse y aprender respecto de cómo actuar frente a una emergencia. Porque estas situaciones no solamente atañen a los equipos pertenecientes a SENAPRED, a los equipos de emergencia y a las autoridades, sino que también a cada uno de los hogares y sus integrantes. Por eso es que esta invitación es tan importante y queremos que vaya la mayor cantidad de personas de nuestra región para que estemos preparados y para que puedan aprender en este lugar junto a los expertos.
1: Durante las 3 jornadas, los asistentes podrán conocer el equipamiento y las capacidades de distintos organismos de emergencia, participar en demostraciones y las actividades educativas, además de recibir recomendaciones para la preparación de sus hogares y comunidades. La Expo La Araucanía se prepara, se realiza los días 8, 9 y 10 de octubre en el recinto Sofo de Temuco, constituyéndose en una instancia abierta y gratuita para que las familias conozcan, aprendan y se preparen frente a las distintas situaciones de emergencia que pueden afectar a Cautín y Malleco.
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1: Por su presunta responsabilidad en el delito de secuestro, detectives de la Brigada de Investigaciones Policiales Especiales de Angol, en conjunto con la Brigada Antinarcóticos y contra el Crimen Organizado de la misma comuna, detuvieron a 4 hombres mayores de edad, de nacionalidad chilena, quienes registran antecedentes policiales por diversos delitos violentos. La investigación desarrollada en coordinación con la Fiscalía Local de Collipulli y la Fiscalía Eco de la Araucanía permitió establecer la dinámica de los hechos ocurridos el pasado 6 de septiembre, cuando la víctima se desplazaba durante la noche por una arteria de la comuna de Angol. En ese momento fue interceptada por un grupo de al menos 5 sujetos, quienes la habrían agredido y obligado a subir a un vehículo, trasladándola por distintos sectores de la ciudad. El recorrido finalizó en un sitio eriazo, donde la víctima habría sido nuevamente golpeada y amenazada con armas de fuego, resultando con lesiones de carácter grave. Conversó con Plataforma Informativa el prefecto Marcelo Contreras, jefe de la prefectura de la Macrozona Sur. Escuchemos.
4: La Policía de Investigación de la Araucanía desarrolló un proceso investigativo por el delito de secuestro, el cual fue realizado por el detective de antisecuestro de Angol, en conjunto con la Brigada Antinarcóticos y en coordinación con la Fiscalía Local de Collipulli y Fiscalía Eco de la Araucanía. Este proceso investigativo logró establecer a través del análisis policial y de la inteligencia policial, la dinámica de los hechos, los cuales ocurrieron el pasado 6 de septiembre de este año, oportunidad en que la víctima fue abordada en horas de la noche en el sector céntrico de la comuna de Angol, siendo obligada a abordar un vehículo en el cual fue agredida en forma reiterada, causando lesiones de carácter grave, siendo posteriormente abandonada en

0: en Sipiriazo, en la misma comuna. Con estos antecedentes, el Ministerio Público solicitó las respectivas órdenes de detención y de entrada de registro, las cuales se concretaron esta madrugada, materializando la detención de 4 imputados chilenos mayores de edad, con antecedentes policiales y órdenes de detención pendientes por los delitos de daño simple, disparo injustificado y homicidio frustrado. Y en tanto, a lo que corresponde a las órdenes de entrada de registro, se facultaron 9 domicilios, 7 de ellos corresponden a la comuna de Angol y 2 de ellos a la ciudad de Los Ángeles, logrando la incautación de 1.400.000 gramos de sustancias ilícitas correspondientes a cannabis, a clorhidrato de cocaína, correspondientes a 2.400 dosis, la cual tenía por objeto esta estructura criminal, su distribución y comercialización en la comuna de Angol. Esta droga fue evaluada en alrededor de 20 millones de pesos.
1: Perfecto. El tiempo que estuvo secuestrada esta persona y también la relación que tiene con su victimario.
0: Los detalles respecto al modus operandi, respecto al móvil del secuestro, van a ser presentados en la audiencia de formalización del imputado, por lo cual no me puedo referir en estos momentos a esos detalles.
2: ¿Se puede establecer si son efectivamente organización criminal que tenía
0: la estructura delictual? De acuerdo a la investigación desarrollada por los detectives, determinó que es una estructura dedicada al tráfico de drogas en la comuna de Angol y Los Ángeles.
1: ¿Y ese habría sido el móvil de este secuestro?
0: Insisto, el móvil va a ser presentado en la audiencia de control de detención y formalización de los imputados.
1: ¿Por cuánto tiempo estuvo secuestrado ahí?
0: Él fue abordado la noche del día 6 y fue liberado en la madrugada del día 7 de septiembre. Lo que podemos avanzar respecto al móvil, sin entrar en mayores detalles, es la rivalidad entre dos grupos existentes en la comuna de Angol ligadas al tráfico de drogas.
1: Cuando usted habla de homicidio frustrado, ¿es porque hubo disparo contra esta persona? ¿Él logra arrancar? ¿Un homicidio frustrado no es lo mismo que disparo injustificado, por eso lo pregunto?
0: Sí, la causa que maneja uno de los imputados detenidos, que tiene el concepto de prófugo de la justicia, el hecho por el cual es requerido por el tribunal corresponde a un homicidio frustrado, oportunidad en que la víctima fue agredida con elementos contundentes y elementos cortopunzantes.
1: ¿La misma víctima que estamos hablando en este caso?
0: La víctima que requería o que afectó en este caso a esa agresión ocurrida en el mes de junio de este año.
1: ¿La víctima tenía detenciones anteriores, policiales, penales?
0: No.
3: Los procedimientos permitieron concretar la detención de los 4 imputados y la incautación de 535 gramos de cannabis sativa y 917 gramos de clorhidrato de cocaína. Además, se incautaron 400.000 pesos en dinero efectivo, vestimentas que serían también utilizadas durante la comisión del delito y equipos celulares. Héctor Leiva, fiscal regional de la Araucanía, en plataforma informativa puntualizó.
4: Los antecedentes que dan origen a esta investigación efectivamente parten el día 6 de septiembre pasado, donde la víctima fue interceptada en una zona céntrica de Angol, fue ingresada al interior de un vehículo, fue agredida por 4 sujetos, quienes la agredieron constantemente, la trasladaron hasta un sector rural, donde volvieron a agredirla con elementos contundentes. Y además procedieron a causarle, a raíz de esta agresión, múltiples fracturas. Posteriormente la víctima logró solicitar auxilio y requerir la concurrencia de la policía, quienes iniciaron esta investigación. A raíz de del trabajo investigativo desarrollado por la Fiscalía ECO, por el fiscal preferente de Coyipulli, en conjunto con la Policía de Investigaciones se logró en un tiempo breve la identificación de estos sujetos y solicitar las órdenes de detención. Estas personas fueron detenidas el día de hoy y se solicitó al tribunal una ampliación del plazo de detención a fin de establecer con precisión antecedentes como dinámicas y efectos propios del delito, con el objeto de formalizar la investigación este próximo jueves, donde se va a llevar a cabo la audiencia respectiva.
1: Se habla de bandas rivales, en este caso tendría que ver con una mexicana, quizás tendría que ver con algún pago no realizado, o más que nada territorio.
4: Hay antecedentes que se están revisando en este momento, el fiscal está trabajando en este minuto, está tomando declaraciones, Y eso es parte de los antecedentes que se busca precisar, y precisamente por eso se amplió el plazo de detención.
2: Fiscal, ¿cuán frecuente este tipo de delitos son usados en la República o algunos se logran solucionar sin una cobertura como esta, por ejemplo?
4: Dentro de la política de trabajo de las fiscalías existe precisamente esta unidad que es la Fiscalía ECO, que tiene por objeto enfrentar este fenómeno delictivo de los secuestros, entre otros ilícitos, y precisamente hay un equipo diseñado para que pueda enfrentar estos fenómenos, y en la medida que nosotros tenemos conocimiento de esto y se obtienen los respectivos resultados, son debidamente informados a la opinión pública.
2: ¿Hay algún número, alguna cifra, alguna estadística de cuánto puede ser un delito
4: secuestro? Hay estadísticas, pero que se van a ir entregando oportunamente cuando tengamos un periodo de mayor evaluación del trabajo de la Fiscalía ECO, que está recién comenzando en esta región.
1: Sí, en este caso los fiscales de la Fiscalía ECO son de la zona de Mayico, o tiene que jugarse un equipo de Temuco para...
4: No, también hay un fiscal preferente de la zona de Mayico. En este caso específico lo trabajó el fiscal jefe de la Fiscalía de Coyipulli, que tiene una dedicación preferente para la Fiscalía ECO.
3: El de Pedro. La droga incautada fue remitida al Servicio de Salud Araucanía Norte para los análisis correspondientes. Con este accionar policial se sacaron de circulación un total de 2.400 dosis de estas sustancias ilícitas, que fueron evaluadas en más de 20 millones de pesos.
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3: Una modificación presupuestaria generó una controversia ayer tarde en el Consejo Municipal de Temuco. La concejal Micaela Becker, junto a otra concejala, se opusieron a la modificación presupuestaria que estaría destinando, escuche bien, 700 millones de pesos para un show aniversario en Temuco. El municipio de Temuco, en otras palabras, gastaría 700 millones de pesos en una fiesta. Algo así como pan y circo. Micaela Becker, en su intervención, puntualizó que ella no vota a favor de esta modificación presupuestaria, entendiendo de que hay muchos otros gastos y necesidades que la comuna tiene que atender con prontitud y no en esta fiesta que se pretende para el aniversario de Temuco y que se habla de 700 millones de pesos.
6: Yo, antes de comenzar, solo quiero mostrar este gráfico que me lo presentaron en la Comisión de Finanzas hace unos meses atrás. Esto muestra algo muy sencillo: cuánto ingresó y cuánto se gastó. Y en los últimos dos años estamos con números rojos en la Municipalidad de Temuco. Yo quiero primero que nada pedirle a mis colegas concejales que los escuché a todos con mucho respeto y nunca los interrumpí, que ellos me escuchen con el mismo respeto hoy día, porque como dijo la Estrella, a nosotros nos eligió la ciudadanía, y mi voto aquí, aunque hoy día se apruebe esta iniciativa, yo voy a hablar muy calmadamente, porque yo a ustedes los escuché con mucho respeto. Concuerdo 100% con Estrella, un festival para Temuco sería maravilloso, pero hoy día, alcalde, como están las cosas, lo cuestiono por las prioridades que tenemos y por el momento que estamos viviendo como país. Estamos con meses difíciles. Estamos con un cambio de gobierno que no hay que desconocer. Es el gobierno por el que yo voté. Pero no por eso hoy día voy a desconocer las necesidades, como dijo mi concejal, la concejala Estrella Quidel, las necesidades que hoy día están en la calle. Tenemos calles en mal estado. Tenemos establecimientos educacionales con serios problemas de infraestructura. Tenemos una educación municipal con un déficit. Tenemos... En estos meses que van a entrar ahora, entramos con un presupuesto que hoy día lo están presentando aquí del 2027. ¿Cómo vamos a enfrentar el año? No lo sabemos. ¿Cuáles van a ser las necesidades que vamos a tener? Tampoco lo sabemos. Quizás es súper populista decir, oye, ¿sabes qué? Le vamos a quitar estos 700 millones de pesos a los adultos mayores por hacer un festival para Temuco que va a durar un día, va a durar dos días. Soy hincha número uno de las pymes. He sido emprendedora. Yo sé lo que cuesta ser emprendedor con las trabas que hay hoy día, y tengo todos mis familiares también que son emprendedores y han sido emprendedores, y sé lo difícil que está en la calle. Lo vemos todos los días en las oficinas que cada colega concejal atiende. Como llega personas sin trabajo, y en eso no puedo estar más de acuerdo. A lo mejor sí vamos a reactivar algo. A lo mejor sí va a ser un aporte. Pero creo que hoy día gastarse 700 millones de pesos con algo incierto. Regalemos entradas, vendemos entradas. Beneficiamos a alguno, le vendemos a otro. ¿Cómo lo hacemos? Es difícil, Esteban. Es muy difícil regalar entradas a algunos y a otros no. Vas a ir a los macro sectores de Temuco y no vas a saber a quién priorizar. Punto uno. O es gratis o se le cobra a todos por igual. ¿Podemos celebrar el aniversario de Temuco? Por supuesto que lo podemos celebrar. Pero yo creo que lo que viene ahora, podríamos hacer una celebración más austera. Podríamos pensar también cómo vamos a enfrentar el próximo año. Escucho los discursos de mis colegas, con mucho respeto, escucho el discurso del alcalde también, cuando hemos ido a distintas juntas de vecinos, que no les podemos cumplir el próximo año con distintas cosas. Que con los recortes que van a haber para la municipalidad, no podremos cumplir a los vecinos de Temuco, en cosas simples. Entonces hoy día, por mi coherencia, respetando el voto que tienen ustedes como colegas míos y el del alcalde, por mi coherencia y mi responsabilidad con los recursos públicos, hoy día mi voto es de rechazo. Gracias.
3: Voto de rechazo a la modificación de presupuesto que planteó la administración del municipio de Temuco al Consejo. Fue superada la votación de Micaela Becker y de Estrella, la otra concejala del municipio. Hubo mayoría para la modificación presupuestaria y para el gasto de 700 millones de pesos en un show aniversario. Pan y circo.

0: La municipalidad de Teodoro Schmidt continúa gestionando y formulando un total de 8 iniciativas de emergencia destinadas a recuperar la conectividad y enfrentar las consecuencias de las inundaciones y anegamientos registrados durante el invierno, mediante aproximadamente 1.000 millones de pesos en recursos provenientes del gobierno regional y del gobierno central. Sobre esta materia, el alcalde Baldomero Santos destacó la importancia de continuar gestionando recursos y trabajando junto a los organismos públicos para recuperar la infraestructura afectada.
1: Quiero comentarles que como comuna hemos sufrido las inclemencias del tiempo, hemos tenido situaciones muy difíciles, pero hemos estado con nuestro equipo municipal, con bomberos y con carabineros presente en todos los sectores, en todos los horarios que ha sido necesario para que nuestras familias también se sientan apoyadas. Pero ahora viene el momento que tenemos que recuperar la infraestructura afectada, y es por esto que como alcalde he gestionado ante el gobierno regional y el gobierno central recursos para ir en soluciones concretas para volver a tener una conectividad en buenas condiciones para nuestras familias y nuestras comunidades que se vieron afectadas en los distintos sectores por las lluvias e inundaciones. Por ello les invito a seguir construyendo una comuna mejor.
0: Escuchamos a Baldomero Santos en su calidad de alcalde de Teodoro Schmidt. Hay 3 proyectos de habilitación vial, una iniciativa de limpieza y sanitización sanitaria en Villa Trehuaco, la planta de Hualpín y la red de Teodoro Schmidt, además de una asistencia técnica para realizar el catastro de daños y formular nuevos proyectos de reparación. Entre las obras proyectadas se considera la recuperación de caminos en Rucacura, Estero Cheye, Isla Licán, la ex balsa Hualpín, Yoyelhue, la isla Licanchica e isla Licán Filulafquén, al igual que Curileufu, incorporando mejoramiento de rasante, material granular y nuevas alcantarillas. Recorrido extenso, desde La Paz a La Esperanza y de Mar a Cordillera. 32 comunas en sintonía. Gracias por estar con nosotros, por acompañarse junto a esta plataforma informativa para unir 32 comunas. La puesta en el aire, Alejandro Campos. La edición y conducción periodística, un servidor, Lucho Vergara. Hasta mañana.
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0: Es la hora 15 en punto. Es la hora 15 en punto.
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minutitos seguimos saludando a quienes están en la sintonía y vamos a empezar a revisar informaciones y noticias. Así que tenemos una bastante curiosa. 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

escándalos. ¡Escándalo! Un verdadero escándalo se formó en Santiago en los tribunales cuando quedó al descubierto un documento presentado ahí también ante la justicia donde se habría utilizado inteligencia artificial con un pequeño detalle. Se les quedaron hasta las instrucciones de la IA ahí adentro del texto. Eres un juez de la Corte de Apelaciones que debe redactar la parte considerativa de la sentencia, rechazando, acogiendo el recurso. Dicha sentencia debe ser redactada siguiendo estas instrucciones. Ese fue el prompt que utilizó para redactar una condena en los tribunales. Lo más escandaloso es que desde la novena sala de Corte de Apelaciones de Santiago se dejó al descubierto el uso de la inteligencia artificial. Observándose estas instrucciones para la redacción del fallo.

Oye, o sea, mira, si la tecnología aquí, de que hizo su trabajo, hizo su trabajo. Pero a alguien se le olvidó hacer su último trabajo, que era revisar lo que iba a entregar. Y se ha ido apurado. Nos expuso. Oye, pero igual a cualquiera le puede pasar en algún correo, un informe, una tarea de la UNDO.

que, chiquillos, antes de ocupar la IA, el chat GPT, los demás, hay que mirar, revisarlo, sacar las frases que no correspondan y leer el documento completo, claro. Sí, yo creo que en estos tiempos ya todos utilizamos inteligencia artificial. Yo creo que uno tiene que ocupar las herramientas lo mejor que pueda. ¿O no? 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

0: 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Hoy le enviamos un saludito a nuestra amiga Margarita, que también está en sintonía a través de la 91.1.
1: Hay algo que le quiero decir a esa morra que está ahí.

0: Es la hora 15:32 minutos.
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El proyecto de presupuesto 2027 incluye una baja de aproximadamente 28 mil millones en los recursos destinados a la ley Ricarte Soto, que permite financiar tratamientos de alto costo para determinadas enfermedades. La reducción sería cercana al 14% en comparación con el presupuesto 2026. Bueno, se supone que no iban a haber recortes en salud, sin embargo, sí hay, y también, al igual que en educación, a mí me parece un poco un tema preocupante. El tema tomaría relevancia considerando que la cantidad de personas beneficiarias ha aumentado en los últimos años. De acuerdo con los antecedentes que han sido publicados, fueron más de 75.000 las personas que utilizaron este beneficio durante en el año 2025-2026. Así que bueno, la propuesta todavía se encuentra en tramitación en el Congreso, porque el monto final podría modificarse durante la discusión de presupuesto 2027. Bueno, los parlamentarios también manifestaron su molestia por este 14% en este presupuesto destinado en la partida de salud a la ley Ricarte Soto. Y si ahora llegamos a la Araucanía, Serviu Araucanía tendría posiblemente casi 35 mil millones menos para 2027. El proyecto de presupuesto 2027 contempla una disminución cercana a 35 mil millones en el gasto total de Serviu Araucanía respecto de la ley 2026. Aunque la cifra no equivale directamente a menos viviendas construidas, genera muchas preguntas sobre el financiamiento de nuevos proyectos, subsidios y obras habitacionales en una región donde todavía existen miles de soluciones en ejecución. O yo diría que también cosas pendientes.

cifra, dice acá, no significa automáticamente que se van a construir 7,48 menos viviendas. El presupuesto del Servio incluye distintas líneas de gasto, subsidios de inversión urbana, proyectos en ejecución, recursos destinados a otros programas habitacionales. Sin embargo, igual abre muchas interrogantes.

Oduje había solicitado un aumento del 23,9% para su cartera y ha señalado que el sector construcción debe jugar un papel importante en la recuperación económica. Yo creo que sí. Son muchas las familias que están esperando una vivienda propia, alguna solución habitacional. Vamos a seguir revisando informaciones. 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

minutitos nos separan de las 4 de la tarde. 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

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Un particular hecho quedó registrado durante las últimas horas en Temuco, donde recolectores de basura habrían intervenido para detener a dos personas que escapaban tras cometer un robo. El registro fue difundido a través de redes sociales y muestra el momento justo en que dos sujetos intentan escapar por una calle, siendo alcanzados por trabajadores que se encontraban realizando labores de recolección en el mismo sector. En las imágenes se observa claramente cómo uno de los individuos es reducido por los recolectores. Posteriormente se suma un tercer trabajador y también algunos vecinos del lugar, quienes colaboraron en la retención de ambos sujetos. Y que están entretenidas esta justicia ciudadana. De acuerdo con lo señalado en el propio video, los individuos habrían sorprendido

lo que fuese, se recuperó después y fue entregado a su propietario. El registro rápidamente comenzó a circular en las redes sociales, generando diversas reacciones.

no se escapaban, pero ni por si acaso. Ahora están dando bien el video. Pero no se ve qué es lo que tiene, pero... Yo creo que no van a querer hacerlo por un ratito más. Que se recuperen por lo menos una semana o dos semanas.

0: Es la hora 15:59 minutos.
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enojada de oficio en un local chino de venta de telas donde se indica que está prohibido decir las siguientes palabras. Mira, varias de ellas son insultos que no podemos decir hasta ahora. A ver, pero los podemos modificar, a ver. Ya, de partida en primer lugar aparece que no pueden decir chin chan chum. ¿Pero qué significará? Algo que de repente uno no sabe.

tampoco se puede decir mal genio, ya, pero eso no es un insulto, mal genio. ¿Qué va? Y aquí, no se puede decir flaite. Especialmente cuando salgan por la puerta se escucha absolutamente todo. Algunos se creen la gran cosa por ser clientes. Oye, y ocuparon un traductor ahí muy malo. La caca y el pis están listos para usarse de inmediato. O sea, si tú le dices algo. Y allí hay un claro ejemplo así de utilizar muy mal un traductor de inteligencia artificial. Pero también aparecen otros insultos bien chilenos que nosotros ocupamos, especialmente los que terminan en mami. Pero chin chang chung, ¿qué tenía eso de raro? Quizás sea algo así como algo súper obsceno. No, esto no lo podemos decir, pero ahí está clarito que no se puede decir nada. Ni siquiera decir mal genio, nada. ¿Dónde será el local? Me gustaría hacer como una especie de tour de cosas random

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Y esta notita dice lo siguiente: el cambio al NEM, las notas de enseñanza media que evalúa el Ministerio de Educación. El DEMRE propone limitarlo a un 5% en las ponderaciones de la PAE. Uy, ¿qué hubiese sido de mí sin el NEM, la PSU? Igual era un ranking igual importante. Quienes rindan las pruebas PAES el próximo año serán la primera generación donde empezará a regir con las modificaciones que se le hicieron al ranking, con el objetivo de que los estudiantes tengan un puntaje y una posición relativamente determinada y evaluada por su contexto escolar y otros comparables. En resumen, distintos promedios de notas en colegio particular pagado y uno municipal podrían tener el mismo puntaje en el ranking. Ya por ahí va la cosa. Pero igual yo encuentro que algunos colegios

la propuesta que el gobierno presentó a los delegados universitarios en septiembre, se propone dos opciones que buscan lo mismo, básicamente reducir el peso obligatorio del LEM y permitir que su uso sea de manera más acotada, justificada y en línea con el nuevo ranking. La primera hace alusión a que el NEM pase de ser usado como un instrumento específico y que jurídicamente deje de ser un instrumento de aplicación general y pase a ser de uso voluntario a criterio de cada institución. Y también propone que para los procesos de admisión 2028 y 2029 no se pueda pedir más de un 10% de NEM. Escucha, los que le va bien en la media tienen buenas notas, sería como una problemática. Y que a partir de 2029 el máximo exigible sea solamente de este 5% que estábamos

0: Es la hora 16:32.
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Oye, hoy día hubo luto en la música porque falleció a los 81 años el legendario cantante Piero, uno de los artistas más emblemáticos de la música latinoamericana. A los 81 años falleció el reconocido cantante argentino Piero, fue lo que se confirmó a través de medios trasandinos en esta jornada de miércoles. Él se encontraba hospitalizado, aquejado.

qué no recordar a esta hora de la tarde uno de los temas emblemático, icónico y reconocido artista latinoamericano?

0: Es la hora 16:58.
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La agrupación La Noche manifestó su molestia luego de que la Teletón compartiera en redes sociales una publicación que utilizó un audio de la presentación de Leo Rey en la Gran Fonda de Chile. El audio viral.

Eso no le gustó nada a Alexítico. Ya tiene su carácter entonces ahí el Alexítico. De mala. Fue en la publicación de la fundación donde escribieron súmate a la Teletón y claro, bueno, ahí aparece también el audio haciendo referencia a esta frase que marcó el show del cantante. Bueno, pero esto no le gustó a Alexítico, no cayó bien esto al interior de la noche, quienes respondieron con un comunicado público en su cuenta de Instagram. Hoy no, y el comunicado lo vamos a buscar. O no le gusta el chico, lo vamos a buscar. A ver, ¿qué dice que dijo el otro? En el mensaje, la agrupación apuntó al impacto que tuvo la polémica en su entorno personal y familiar, cuestionando que la situación fuera abordada como una simple broma. La broma deja de ser chistosa cuando amenazan de muerte a ti y a tu familia. Chuta, mira, ahí yo no sé, más allá de esta noticia o qué habrá pasado luego de eso. Igual hay gente que es súper hater en internet, así que puede ser también. Además, criticaron que como una institución como la Teletón se suma, digamos, a estas reacciones en torno al conflicto. Bueno, es que la situación igual fue humorística, como fue también en Fiestas Patrias y todo eso. Yo creo que por ahí iba la cosa. Sabina, acá está, estoy en el Instagram de la noche, voy a revisar que si hay algún comunicado público. Claro, hay un comunicado público donde ellos hablan de no amplificar el odio. Bueno, ¿qué podemos decir? ¿Repetirlo? ¿Lo mismo?

nos vamos a ir con otra información, y la verdad es que esta igual preocupa un poquitito, porque el niño Godzilla amenaza con tener en verano más de 40 grados. Chile está viviendo esta primavera que está bastante inusual, y los expertos advierten que el fenómeno del niño, que podría alcanzar esta intensidad muy fuerte, podría seguir generando condiciones extremas durante los próximos meses. El Pacífico ecuatorial registra temperaturas extraordinariamente altas, modificando los patrones habituales de lluvias y temperaturas. ¿Qué es lo que podría pasar en verano? Las proyecciones apuntan a temperaturas por sobre lo normal en gran parte del país, con posibles episodios de calor extremo. Oye, mira, yo personalmente la lluvia la aguanto con el viento y todo, con la ropa ahí sin secar y todo. Pero sigo siendo como team frío.

especialmente sectores interiores del centro y norte del país. Pero hay otra preocupación también, que esta primavera lluviosa podría también hacer crecer abundante vegetación y pasto. Entonces yo creo que ya avisado hay que prepararse antes. Y la verdad es que, claro, con esta lluvia y solcito, el pasto crece rapidito. Y de verdad que esto puede aumentar el riesgo de los incendios forestales. Además, dice acá también la nota, las lluvias y temperaturas más altas en la cordillera podrían elevar la isoterma cero, aumentando el riesgo también de crecidas, aluviones y deslizamientos. Bueno, nosotros aquí en esta zona ya hemos llegado a estos 40 grados en algunas circunstancias del verano, pero ha sido como en fin de semana o cosas, digamos, no tan extremas, o sea, no tan largo los fines de semana, quise decir. Pero es súper preocupante porque nosotros ya nos hemos visto afectados gravemente con el tema de los incendios forestales. Entonces yo creo que hay que prepararse desde antes, el llamado a las autoridades regionales, comunales.

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0: Es la hora 17:30.
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activa que está vigente en toda la región de la Araucanía ante las condiciones meteorológicas previstas desde ayer hasta hoy, miércoles 7 de octubre. De acuerdo con la información entregada por Senapred, basada en deportes de la Dirección Meteorológica de Chile, se pronostica la presencia de tormentas eléctricas en distintos puntos de la región, junto con condiciones favorables para la formación de nubes convectivas con potencial tornádico, principalmente en los sectores del valle. ¿Qué significa esto de potencial tornádico? Que existen las condiciones atmosféricas que podrían favorecer la formación de tornados, pero no significa que se vaya a hacer uno o se vaya a poder registrar uno. Están las condiciones para que puedan suceder y por esto se emite esta alerta. Ante este escenario, de todas maneras, se recomienda evitar permanecer al aire libre durante las tormentas eléctricas o ante la presencia de nubes tornádicas. Mantenerse informado siempre mediante los canales oficiales y reportar cualquier emergencia a bomberos.

Esperamos que no pase nada más. Yo creo que ya quedamos curados ahí de espanto del último ventorral que nos llegó. Oye, estuvo, pero ese brígido, yo me acuerdo. No sabía qué hacer, pero no hice caso yo a la alerta preventiva, no amarré nada. No amarré nada en el patio, no desarmé nada de las cosas que tenía armadas. Así que no sea como yo y prepárese.

5 de la tarde, 36 minutitos. 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

minutos nos separan de las 6 de la tarde y nos vamos directamente a Traiguén con este estreno musical ahí de Julieta Lagos. Es la hermanita pequeña de Arlene Lagos, ¿cierto? Tengo la duda, no sé si es prima o la hermanita.

Oye, la hermanita, me decían por acá. Oye, la canción la escuché, es bien tentadora. Es como una protesta a las verduras. Esta canción. Me recuerdo a una persona que vive conmigo que tiene más o menos como un poquito menos de la misma edad. 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

el final de esta jornada para encontrarnos nuevamente mañana desde tempranito con Cholchol y a partir de las 3 de la tarde con Trayen y Galvarino. Que sea un excelente resto.

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1: Es la hora 18 en punto.
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1: Toma los controles, Giovanni Riquelme.

buenas tardes, queridos amigos y amigas. Estamos arrancando, estamos iniciando esta programación de día miércoles por la tarde a través de cada una de las frecuencias de su radio magistral FM. Día miércoles 7 de octubre, desde ahora y por las siguientes dos horas te vamos a entregar lo mejor de la programación latina. Pop, baladas románticas y éxitos del recuerdo. A través de cada una de las frecuencias de su radio magistral FM, saludamos a quienes están conectados y conectadas en Cholchola a través de la 91.1 FM. Saludamos también a quienes nos escuchan en Galvarino 93.9 y 3 y en la 101.3 FM. Bueno, ustedes se pueden comunicar con nosotros a través de nuestras plataformas sociales. Estamos en Facebook, estamos en Instagram, nos vas a encontrar como Radio Magistral FM. Entérate de todo el acontecer regional, nacional y del mundo en todo momento. Facebook e Instagram, Radio Magistral FM. Así también nuestro WhatsApp se encuentra habilitado, es el 452-513128, 452-513128, plataformas habilitadas en esta tarde de miércoles. 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Bueno, tenemos todo listo, preparado en esta tarde acá en la programación de la Magistral FM para entregarte la mejor programación latina, pop, baladas románticas y éxitos del recuerdo. Iniciamos con la buena música. Esto es de Jarabe de Palo. Suena. Depende. Estamos hasta las 20.

estaba sonando Andy Lucas. Eso llevaba por título Tanto la quería en esta programación por la tarde en la Magistral FM. 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Junto a Ganadera Traigen nos vamos a ir a escuchar más canciones en esta tarde de miércoles. Disfrutamos de esto que es de Paulina Rubio. Luego a la tanda y volvemos.

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1: Es la hora 18:32.
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Estamos de regreso luego de esa primera tanda publicitaria en este 7 de octubre, acompañándote en cada una de las estaciones, 91.1, Cholchol 93.9 FM también, en Galvarino, Lautaro y alrededores. 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

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Vamos a seguir con más canciones. Es el turno de escuchar esto que lleva por título Se me va la voz. Seguimos aquí en la 93.9.

Ahí estaba sonando Luciano Pereyra y soy yo por título. Tu dolor en esta programación de miércoles por la tarde a través de la Magistral FM. 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Junto a nuestros auspiciadores, seguimos disfrutando de más canciones en esta tarde, en este 7 de octubre, en La Magistral.

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1: Es la hora 18:59 minutos.
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Estaba sonando Chayanne en esta tarde. Arrancamos esta segunda hora de programa acá en la Magistral FM. En este miércoles, no olvides que puedes comunicarte con nosotros a través del WhatsApp Magistral Galvarino en el 45-251-3128, 45-251-3128, en donde además puedes realizar tus peticiones musicales y dejar tus mensajitos en esta tarde. 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Nos vamos de inmediato con otro éxito en esta tarde de miércoles. Escuchamos a Vicentico. Estos son Los Caminos de la Vida.

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Seguimos compartiendo éxitos en este tercer bloque acá en La Magistral.

0: hicimos en esta tarde. Disfrutando de estos éxitos, lo mejor de la música latina, pop, baladas románticas y éxitos telerecuerdo en este 7 de octubre. Y estamos junto a nuestros grandes auspiciadores. 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
0: 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Junto a nuestros auspiciadores, vamos a ir a disfrutar de más éxitos en esta tarde de miércoles. Seguimos disfrutando acá en Traigen. Estamos

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1: Es la hora 19:31.
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Nos vamos a ir a escuchar ahora David Bisbal. Esto lleva por título Antes que no. Recuerda que puedes programar a tu artista o grupo al 452 5131 28.

¿Dónde estás, corazón de Shakira? Eso es lo que estaba sonando en esta tarde acá, la magistral. 93.9 FM Galvarino, 101.3 FM Traiguén, Chol Chol 91.1 y para toda la región y el territorio nacional en la web www.magistralfm.cl. Vamos a ir con otra gran canción en breve, porque antes les tengo un muy buen dato. 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Junto a Ganadera Traiguén nos vamos a escuchar ya estos últimos temitas. Es en la oreja de Van Gogh y con París.

con ese éxito de La Oreja de Van Gogh, que lleva por título París, estamos llegando al final del programa del día de hoy, en donde hemos compartido 2 horas de lo mejor de la selección latina, pop, baladas románticas y éxitos del recuerdo, especialmente en este 7 de octubre. Agradecemos a cada una y a cada uno de ustedes por estar siempre conectados con nosotros, disfrutando de la programación de La Magistral, a nuestros auspiciadores también, quienes nos acompañan cada tarde y nos permiten estar ahí en sus receptores, en su lugar de trabajo, en su casita, en su vehículo, acompañándoles por las diversas frecuencias. 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Le vamos a extender la invitación para que siga conectado con nosotros en un par de minutos más. Luego de la tanda, las 8, viene la segunda edición del Correo Magistral, 1:30, para que pueda disfrutar de la buena ranchera chilena y mexicana. Posteriormente, a las 21:30, Patito Mil Show con todo el bloque romántico, en vivo hasta eso de la medianoche, luego el trasnoche hasta las 7 de la mañana con la mejor programación, y arranca también en la mañana con toda la energía Patito Mil Show. Por mi parte, nos escuchamos mañana jueves desde las 6 de la tarde nuevamente, pero esta vez por una sola horita con este bloque musical. Como siempre, un honor poder acompañarles. Que tenga una muy linda tarde, una muy linda noche de miércoles. Cuídense mucho.

0: Es la hora 19:58.
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Bueno, 20 ya con 17 minutos, las 8 ya con 17 minutitos. Estamos ya en este bloque de Ranchero, segunda edición del Correo, y le acompañamos hasta las 21:30. Recuerda que si quieres programar, lo puedes hacer acá en los estudios de la radio en la ciudad de Traiguén. Acompañándole hasta las 21:30, si quieres programar, 45-242-57-53. Al fono fijo, fono WhatsApp de la radio. 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Saludos para todos los sectores rurales que están siempre en sintonía de la radio en este bloque. Segunda edición del Correo. Le acompañamos siempre a través de la señal online ahí en www.magistralfm.cl.

estaban los Luceros del Valle. Las cinco letras se llama ese tema de los Luceros del Valle. Bueno, 20 ya con 25 minutos. Oye, tenemos 12 grados de temperatura en esta hora de la noche, con una sensación térmica de un poquito menos, de 10 grados. Oye, para mañana tenemos temperatura mínimas de 8, máximas de 19. Vamos a tener algo de solcito, pero sí aparece lluvia nuevamente, con un 90%, 6 milímetros de agua para mañana jueves. El viernes tenemos 70% de probabilidad de parcialmente nublado, ¿no es cierto? Ahí con mínimas de 8, máximas de 19. El día sábado está la probabilidad, 30% de probabilidad de que llueva también, un poquitito de agua en la madrugada nada más, con mínimas de 7, máximas de 18. Vamos a tener el sábado y domingo nublado nada más, sí. No aparece lluvia, y si aparece unos chubascos aislados nada más, va a estar bueno ahí para los amigos de las ferias chacareras sábado y domingo, por lo menos para la novena región, con viento de 9 a 20 kilómetros por hora. Bueno, 20 ya con 26 minutitos, las 8 ya con 26, nos vamos a ir a una pausa comercial y volvemos de inmediato. Quédese con nosotros, ya regresamos.

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seguimos acompañándole en las 20 ya con 52 minutitos y estábamos escuchando a Vicente Fernández, al señor de las canas, se llama ese tema musical, a esta hora de la noche. Bueno, como siempre estamos hasta las 21:30, luego ya se viene el bloque romántico, mis queridos auditores, y le acompañamos siempre hasta las 12 de la noche, y para que te quedes siempre junto a tu radio magistral.